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2: Hola, mis queridos amigos oyentes, sean todos, sean todas bienvenidas, bienvenidos a este maravilloso programa que llega a muchos hogares en la geografía colombiana. Mucha gente que me está llamando, ya tengo varios apuntaditos para la chaguanda, porque es que la chaguanda es muy buena, porque esta viene ayudando para la mayoría de enfermedades que sufren las personas, que es el cortisol. Cuando usted tiene el cortisol alto, pues se le sube el azúcar, la tensión, no duerme bien, mantiene enfermo, mal, porque el cortisol es lo peor, porque es el estrés. Y una pona cuando está estresada, pues se enferma. 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
16: 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Sí, señores.
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17: 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Gracias a mi Dios. 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
2: 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Mi programa finalizado por hoy. Mil bendiciones y hasta mañana.

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0: ¿Qué tal, oyentes? Muy, pero muy buenos días. En esta mañana estamos con toda la energía positiva. Gracias a Dios por otro día que nos regala por un instante de vida. A ustedes, los oyentes, que ahora nos amplifican en este martes, ya segundo día de la semana. Aquí estamos listos y prestos para agradecerle a Dios en el nombre del Padre, del Hijo, del Espíritu Santo. Amén. Oración de hoy, martes 22 de septiembre. Amado Dios, en este martes me acerco a ti con un corazón lleno de fe y esperanza, confiando en que conoces cada pensamiento, cada preocupación y también esas peticiones que siempre te hemos pedido en este momento, que nos envíes el agua, que nos envíes la lluvia, el don más preciado que necesitamos, que es el agua. Que Dios nos ayude siempre con nuestras peticiones que aún no he podido expresar con palabras. Pongo en tus manos todo aquello que me inquieta y te pido que ilumines mi camino, que llenes mi vida de paz, bienestar y bendiciones, y que según tu voluntad hagas en realidad los milagros que tanto necesito. Ayúdame a mantener la confianza, aun cuando las respuestas no lleguen de inmediato, porque sé que escuchas mis oraciones y que nunca abandonas a quienes creen en ti. Gracias, amado Dios, por acompañarme cada día, por cuidarme siempre a mí y a mi familia, cuidar de las personas que más amo y por regalarme la fortaleza para seguir adelante con esperanza. En el nombre del Padre, del Hijo, del Espíritu Santo, amén. Que mi Dios me los bendiga en este día. Vamos a siempre levantarnos con esa energía, con ese positivismo, que todo nos va a ir bien, que vamos a salir adelante, vamos a cumplir cualquier sueño, cualquier meta que nosotros nos propongamos, siempre, siempre confiando en Dios y siempre agradeciéndole al Altísimo que está sentado a la derecha del Padre. Vamos a avanzar. Aquí está esa canción, El amor todo lo puede, Dios todo lo puede.
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canción, eso es un merengue sabroso. Y eso nos decía El Venado. Nuestras líneas al 318-830-0058 para que envíen sus reportes de sintonía, sus notas de voz. Ahí estamos listos y prestos para complacernos. Más adelante ya estaré habilitando la línea al 312-857-9915. Aquí estamos con muchísimo gusto para complacerlos en cada actividad que ustedes realicen. Ahí estamos en cada paso que den, Rosariña está para complacerlos y acompañarlos, porque para la gente que nos escucha en España, los hacemos sentir como en casa. Y lo mejor es que ustedes se lleven un pedacito del departamento de Nariño, donde quiera que vayan, lleven esa parte de este departamento que es tan bonito, de este municipio también, los rosareños y gente que hay de todo el departamento de Nariño. Para ellos les enviamos un abrazo grandototote, de esos inmensos. Entonces, para ellos un saludo cordial. Para Nini también, que hasta ahora nos escucha como siempre, ella es fiel oyente rosareña serio. Noticias. Recuerden el pico y placa para el día de hoy, Ciudad de Pasto. Para todos, mucha atención. El 0 y el 1 aplica para vehículos horario de 7:30 a 7 de la noche. Respeta la norma, evita multas, Vías de Nariño informa. Incendio forestal en Nariño, 9:30 de la noche del 21 de septiembre. Se presenta un incendio. Pero gracias a Dios, a esa hora se presentan lluvias moderadas en algunos sectores del departamento del Cauca, por lo que se recomienda a los conductores transitar con precaución y reducir la velocidad debido a las condiciones de la vía. Mientras tanto, no cesan los incendios forestales. También se reportan incendios el día de ayer en lo que tiene que ver el municipio de Belén, donde se requiere atención y apoyo para controlar el incendio. Pero gracias a Dios, pues ayer cayó lluvia para el departamento del Cauca. Bendiciones. Eso de las 8:30 de la noche se reportan lluvias en varios sectores del sur del departamento del Cauca. Gracias a

a Dios, pues ya les llegó la bendición del agua. Esperamos que por acá también nos llegue el agua. El día de ayer también se presentó un siniestro vial, 8 y 20 de la noche. Se presentó en el día de ayer, lunes 21 de septiembre, se reporta siniestro vial en el tramo entre El Bordo y Timbío sobre la vía Panamericana. Hay las recomendaciones, siempre andar con cuidado, transitar con máxima precaución, debido a que se presentan pues también las lluvias en algunos sectores. Y recuerden que el piso es resbaloso y las condiciones de riesgo para la movilidad es bastante complejo. Hay que tener en cuenta que hay que ir despacio. Recuerden que mejor es andar que rodar. Todas las personas que van viajando por las calles, por las carreteras de todo el mundo. Jueves 24 de septiembre, día sin carro y moto, de 8 a 6 de la tarde. Una oportunidad para compartir el espacio público y reducir la huella ambiental. Entonces, recuerden que este jueves 24 de septiembre, día sin carro, para que usted pues no saque su carro, no saque su moto, tenga en cuenta que esta jornada es se reprograme sus actividades y desplazamientos con anticipación. Desde Vías de Nariño pues nos informa, ya para el 24 no van a poder llevar su moto ni su carro, únicamente en bicicleta pueden andar o pueden irse trotando. Bueno, lo importante es que tengan en cuenta esta recomendación. Y es muy bueno porque vamos a cuidar el medio ambiente. Sube la intensidad del enjambre del sismo en Chaparral, Tolima, 4.2 grados, 6 y 15 pm de la noche, pues continúan escuchando lo que tiene que ver con las réplicas de los diferentes temblores, diferentes sismos que están presentándose por diferentes localidades. A nuestros oyentes, para los conductores que van viajando por las carreteras que tienen que ver con el corredor vial Popayán, Santander de Quilichao, cierre temporal en la vereda El Túnel Cajibío, del 22 al 24 de septiembre, no se olviden, del 2026, programen sus viajes con antelación, con anticipación, restricción, se realizarán cierres viales y pasos intermitentes de 30 minutos, de 8 a 6 de la tarde. Ahí está, pues para que tengan en cuenta, esto es en la vereda El Túnel Cajibío, del 22 al 24 de septiembre, de 8 a 6 de la tarde. Nos comentan que sigue moviendo en Tolima, bueno, sigue, estar atento. Vamos a avanzar con más música, con más canciones en esta mañana. Muchísimas gracias a cada uno de los oyentes que hasta ahora nos amplifican. Recuerden, ¿no? Hay que tener en cuenta que las restricciones para prohibir el desperdicio de agua. Recuerden, en varios municipios necesitamos conciencia, lo que tiene que ver con el municipio de Nariño, Cauca. El agua no se bota, el agua se cuida, porque entonces la idea es que el próximo 28 de diciembre, que por tradición se celebra el Día del Agua, arrojando agua por las calles, debería ser desde ya motivo de reflexión y regulación, así como en diferentes municipios se han adoptado medidas para restringir el uso del agua y también el uso de talcos en otros productos durante estas celebraciones. También debería considerarse la prohibición del desperdicio de agua. Les comento que en el Tambo Nariño ya no dejan jugar al Día de Santos Inocentes, que dice, ¿no? Entonces, por cuidar el agua, hay que cuidarlo, porque el agua, cuando nos falta, es donde nosotros valoramos y miramos que el agua es muy importante para poder vivir y salir adelante. Saludo para la gente que está en las colonias, residentes en otros países, en otras ciudades, que están lejos de nosotros. 6 y 27.

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Aquí estamos con Rosa Leña de Serio 93.1 y toda la buena música para todos nuestros oyentes que hasta ahora nos amplifican en todos los lugares, en todos los sectores. Muchísimas gracias, ahí estaba la canción de Romeo Santos. Encantados de saludarlos, quien nos saluda, la Chiqui Slow. Vamos en punto de las 9 de la mañana. Aquí la vamos a pasar sabroso. ¿Cómo la estamos pasando? La estamos pasando bueno. A cada uno de ustedes, gracias por programar la música.

Esa canción que me había programado Alison Sofía, esa titula de Romeo Santos, Joe, es una original, es el título en inglés, entonces para que nuevamente pues usted ya la tenga en cuenta, así titula la canción. Gracias a los que van viajando, continúa la buena sintonía también, ahí en la Gacela 196, bendiciones para todos ustedes, todos nuestros oyentes que hasta ahora nos amplifican. Para Rosa también, en el Rincón Santa Rosa. Bueno, para ella saludo cordial. Para la familia Fernández, que hasta ahora también está pegadita al dial de Rosareña Estéreo 93.1. Para todos ustedes, en esta mañana vamos a pasar a rico, la vamos a pasar sabroso. Ahí en Iles también nos escuchan. Bendiciones para la gente de Iles, que hasta ahora está en full volumen con Rosareña Estéreo 93.1. Ahí los amplifican y también los saludamos con mucha energía positiva. Gracias por estos palos de canciones, dice Sol Pavón. Bueno, para Sol Pavón, bendiciones. Sol Pavón dice, quiero escuchar la canción Cuchara de Palo, claro que sí. Oiga, ¿le quiere dar con la cuchara o le quiere dar con el palo? ¿Qué quiere hacer, Solcito? Bendiciones para ella y toda su familia que hasta ahora nos han publicado. Estaba nublado en el Rosario Nariño, pero ya comienza como a querer salir el monito Jaramillo. Todavía se miran las nubes poquitas. De 19 grados y una baja muy poca. Una probabilidad poca de lluvia, el 10%. Ojalá Dios quiera que nos envíe la lluvia. Bastante lluvia para el departamento de Nariño, así como llovió en el departamento del Cauca. Saludo para la familia Valdivia, ahí están en la ciudad de Cali escuchando Rosariña Serio 93.1. Gente del departamento del Cauca, que ahí también están felices, contentos, porque el día de ayer lo refrescó sabroso.

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0: Ahí estabas con esa canción que me programa nuestra amiga Herminia. Bendiciones para ella y toda su familia en esta mañana. Ahí está conectadita. Para toda la familia Torres también les enviamos un saludo cordial. Encantados de poderlos saludar y poderlos complacer. Muchísimas gracias por siempre dejarse acompañar de Rosareña Estéreo 93.1 y toda la buena música que a ustedes les encanta y les fascina.
1: Hola, señorita Chiquil, muy buenos días. ¿Cómo estás? ¿Cómo amaneciste, mujer? Yo aquí escuchando su programa, escuchando todos esos pollos, esas gallinas y esos gallos, esa bulla que usted tiene allá.
0: Cordial
1: saludo para todos ustedes, los locutores de Rosareña Estéreo, también para Carlitos España, para Tyson, Sofía Alejandra y Lucedí. Y para todos los que escuchan Rosareña Estéreo, un saludo, un abrazo a la distancia. Hágame el favor y me coloca la canción El Gallo de Tana, lo canta Wilson Bravo. Muchas gracias, mujer, Dios te bendiga.
0: Ok, amén, amén. Dios me lo bendiga a usted también. Gracias por comunicar. Ahí están nuestros oyentes en todos los lugares escuchando nuestra línea totalmente habilitada al 318-830-0050. Estamos para servirlos y complacerles a todos ustedes. Hoy se celebra el Día Mundial Sin Coche, claro que sí, qué bonito. El 22 de septiembre se celebra el Día Mundial Sin Coche. Se celebra el Día Mundial Sin Coche, una fecha muy especial que pretende promover una conciencia ecológica en los ciudadanos del mundo, contribuyendo al cuidado de la salud de las personas y del medio ambiente. El uso del coche nos facilita la vida al poder trasladarnos con comodidad de un sitio a otro, pero el incremento de la cantidad de vehículos circulando en las grandes ciudades aumenta significativamente su huella de carbono, ocasionando daños irreparables a la capa de ozono. Esto es verdad, por eso es que el sol ya está quedando totalmente descubierto. En el Día Mundial Sin Coche se anima a las personas a dejar el vehículo, por ahí lo pueden dejar parqueado y usar las vías de transporte alternativas, solo por un día para generar conciencia medioambiental. Quien sabe puede elegir y puede salir en bicicleta, pueden salir caminando, a trotar. Y es muy importante también la caminada, lo que tiene que ver con el deporte. Entonces, pues hoy salgamos a caminar, salgamos, disfrutemos, porque esto es una fecha muy bonita como para celebrarla y nosotros pues también compartirla con ustedes los oyentes.

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0: 23 minutos, 7 y 23 minutos. Ya tenemos activa la línea del 312-857-9915. Ya pueden ustedes realizar sus llamadas. Gracias a nuestros oyentes que hasta ahora nos amplifican. Encantados de poderlos saludar y poderlos complacer a todos ustedes en todos los lugares, en todos los sectores.
1: Hola, Rosaraya, muy
0: bueno. Hola, buenos días.
1: Hola, Rosaraya. Desde Santa Cruz, Tenerife, para que me coloques el tema Maldito Reloj del

0: Hola, señorita Lourdes, muy buenos días. ¿Cómo amanecieron por ahí?
1: Muy bien, gracias a Dios. ¿Y usted cómo está?
0: Ay, señorita, aquí estoy con una vieja que no me quiere soltar. Ya son las 7:24 y nada.
1: Oiga, ¿y por qué no madrugó? Si se toca desde las 5 para poderse ir soltando como a las 6 de la mañana.
0: Pero es que ella no me quiere soltar y entre más arriba en la cabeza, ya me va a tapar todo.
1: Por allá me lo está agarrando, es un buen sol, me imagino.
0: Sí, no, más ratico ya me bota ya la cobija ya.
1: Más ratico ya lo bota, claro que sí. Más ratico sí es cierto que se va a la casa.
0: Sí, ya toca salir porque ya no me aguanto el calor, no.
1: Claro que sí, ya no se aguanta el tropel.
0: Claro.
1: ¿A quién vamos a saludar en esta mañana?
0: Saludito para usted, toda su familia. Y saludito para todos los locutores de ahí de Rosareña Estéreo. Y regáleme una cancioncita y hágame el favor de...
1: ¿Cuál canción quiere escuchar?
0: El extraño de los ideales, hágame el favor, ¿vale?
1: El extraño, ok.
0: Y muchas gracias, un saludito para todos los que escuchan Rosario Estéreo, ¿vale?
1: Bueno, y ahorita está, trabaje que trabaje.
0: No, si ahorita no salgo, no mentiras, ahí estoy camellando por aquí, volviendo bomba.
1: Ah, bueno, esa cachorra encima, sí, mejor dicho, me imagino.
0: Sí, eso sí me va a matar, ¿no? Con estos soles apenas.
1: Claro que sí, con estos soles y la cachorra es como para pagar una penitencia.
0: Sí, yo no sé qué era que estoy pagando, pero bueno, ahí vamos, algo siempre para adelante.
1: Bueno, bendiciones, gracias por comunicarse.
0: Bueno, gracias, señorita Lourdes, que tenga una bonita tarde.
1: Ok, muchas gracias. Ahí está nuestro amigo, ahí va con la cachorra, por allá alza la mano, vea, no, mentira, no lo alcancé a ver porque ya se está nublando. Uy, Diosito, ojalá que nos envíe el agua, que nos envíe el agua, bastante agua.

ustedes así se comunican al 318-830-0058, al 312-857-9915. Hoy se encuentra este martes con cielo parcialmente nuboso. Temperaturas cercanas al 20% por mañana. Probabilidad de que llueva, ¿no? Que llueva en la tarde. Además, pueden haber tormentosos hacia la tarde. Pueden haber lluvia, sí, señor. Que llueva. Que llueva bastante, Diosito. Mándanos el agua. Todos hay que doblar rodilla y pedirle a Dios para que nos envíe el agua. Un líquido que nos va a servir para todos. El día muestra bonito. El día está espectacular. Está haciendo frío. Saludo para la familia Carlos Ama Valdivia, que hasta ahora nos amplifica. Balboa Plateado, también llovió, vea. Por allá en Balboa llovió en Leyva. El día de ayer llovió, qué bueno. Bendiciones para ustedes. Denle gracias a Dios porque cae la lluvia. Es una bendición.

34 minutos, 7 y 34 minutos. El día 31 de agosto del 2026, en el trayecto entre el Bordo Cauca, vía Panamericana, 15 minutos antes de Yo Amo Porky, vía Pasto Cali, se extravió una gata de color crema o parecido a café en leche. Tiene una oreja rasgada muy distintiva, ojos dorados. El felino responde al nombre de su ex. Le ofrece magnífica recompensa e información al 317-478-7796. Repito, 317-478-7796. 311-605-5554. Ahí están las personas que hayan encontrado esta gatica. Por favor, entregala. Estarán recibiendo buena gratificación. Gracias a todos los oyentes que hasta ahora nos amplifican, están programando su música, sus canciones. Nosotros con muchísimo gusto los complacemos para toda la gallada que nos escucha en todos los lugares, en todos los sectores. Ahí están como siempre. Gracias también a los que van viajando. Por acá tenemos información. Mucha atención, beneficiarios de Renta Ciudadana. Entre el 21 de septiembre hasta el 6 de octubre del 2026 se llevará a cabo el cuarto ciclo de entrega de transferencias de los programas Renta Ciudadana y compensación del IVA. El cronograma es el siguiente: martes 22, corregimiento El Rincón, vereda Pueblo Nuevo, La Montaña, La Huaca, La Recogida. Miércoles 23 de septiembre, La Sierra, vereda Santa Isabel, Galíndez, Palermo, La Claudia, El Suspiro. Jueves 24 de septiembre, Cumbitara, Río Grande. Viernes 25 de septiembre, Martín Pérez, vereda El Vado, La Planada, Mata Redonda, La Despensa, El Vapor. Para el día lunes 28 de septiembre, corregimiento Esmeraldas. Martes 29 de septiembre, San Miguel, El Vergel, La Esperanza, La Guadúa. Miércoles 30 de septiembre, Loma Pamba, Piedra Grande, La Tigrera, San Rafael. Hasta el martes 6 de octubre, quienes no hayan cobrado en fecha anterior, recuerde mayor información, la línea de al ciudadano para que usted se comunique, línea de atención al ciudadano, 312-845-7316. Repito, 312-845-7316. Informa Cristian Obando, coordinador municipal Renta Ciudadana, para que tengan en cuenta que en estas fechas deben de cobrar únicamente en el cronograma que ustedes dan.

0: A todos los que nos escuchan en todos los lugares, ahí los saludamos. 7:37 minutos. También saludo para Didian Carlos Ama, que hasta ahora está viajando. Que está escuchando, ahí va, mejor dicho, rumbo a su destino, full volumen. Para nosotros es un placer poderlos complacer y poder estar aquí con Rosariña Estéreo. Por aquí también está Brian. Buenos días, Brian. Hola. Saludo para Brian. Hola, Brian, ¿cómo vamos? Bueno, parece que los grabó.
1: Rosariña Estéreo, buenos días.
0: Buenos días.
1: Buenas tardes. Para pedir el tema de Díazo Jiménez, me coloca por fin. Que Dios los bendiga.
0: Ok, muchas gracias, con gusto, ahí está full sintonía. Saludo para Brian, que hasta ahora nos amplifica. Buenos días, chica Lourdes, colóqueme la canción Tome y Llore. Soy Emilia en Palermo, gracias. ¿Qué tal, mi gente de Palermo? ¿Cómo estamos en esta mañana espectacular? Ahí los saludamos con muchísimo gusto. 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Y por supuesto, ahí está pues con bastantes años de experiencia. 7:39 minutos, con esta canción queremos saludar a nuestros oyentes que nos amplifican en Valparaíso La Unión. Ahí están como siempre. También saludamos a la señora Mirta Rosero, que ahí está full, ahí en su peluquería, como siempre. 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Saludo para John Rosero, que siempre nos amplifica, siempre está escuchando Rosariña Estéreo. 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En Variedades Jimena, mi amigo Rodrigo, ahí nos escuchan.

las 7:55, 7:55. Ahí los invitamos para la fecha 2 en Liga BetPlay para el día de hoy, martes 22 de septiembre, 8 de la noche, Santa Fe versus Deportivo Cali. Ahí está, pues, Santa Fe versus Deportivo Cali. Miércoles 23 de septiembre, 7:30 de la noche, América de Cali, Águilas Doradas. Oiga, las Águilas se enfrentan al América. Jueves 24 de septiembre, 7:30 de la noche, Atlético Nacional versus Millonarios. Ahí se van a juntar los verdes con los azules. Va a estar bueno. Viernes 25 de septiembre, 6:10 de la tarde, Boyacá Chicó con el Deportivo Pasto, nuestro Depor, para todos los hinchas del Deportivo Pasto, hacerle fuerza para el día 25 de septiembre que va a jugar. También 8:15 se enfrenta Once Caldas con Bucaramanga. Sábado 26 de septiembre, 4:10 de la noche, Pereira Inter de Bogotá también se enfrentan. 6:15, Cúcuta Llaneros. 8:20, Junior tu papá con el Independiente Medellín. Domingo 27, 4 de la tarde, Jaguares versus Alianza. 6:05, Fortaleza versus Tolima. Eso va a estar buenísimo, grandes partidos, una sola pasión. A cada uno, pues, que le gusta el fútbol, hay que hacerle fuerza a cada equipo, cada quien, pues, es a gusto de su equipo, ¿no? Ahí están, pues, para todos los que les fascina. Saludo cordial también para la familia Valdivia Carlos Ama, a esta hora nos están escuchando. Ahí para Brian, por ahí me pedía la canción de Jason Jiménez. Saludo para la familia Montilla, también para Alonso en el departamento del Cauca. Me dice Alonso, oh, estamos felices porque por acá llovió. Saludo para Eutimio, voy a repetirlo para que no se me olvide. Eutimio Narváez, ahí nos amplifica. Para él y toda su familia que hasta ahora están conectaditos con nosotros. Para Blanca, la familia Rodríguez también, los saludamos con muchísimo gusto. Continuamos saludando a todos los oyentes en cada parte que están. A la gente que nos escucha ahí en la finca La Limonera, en Remolino Panamericano, ahí están full. Como siempre, por ahí nos dicen, se vende una moto. Bueno, pero no está como el... No está como el número a donde tienen que comunicarse. Gracias a todos ustedes por estar ahí fieles con Rosariña Estéreo 93.1. David Martínez, bendiciones. Con mucho gusto los saludamos en Leiva. A nuestro amigo Demetrio Ojeda, toda la familia Ojeda. Para Aldemar Ojeda en La Planada, como siempre, ahí nos escuchan. Para todos ellos, les enviamos un abrazo, rompe costillas. Enrico, poderlos saludar.

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música para todos nuestros oyentes que hasta ahora continúan reportando sintonía. Para todos los que van viajando, también los saludamos con muchísimo gusto. Ahí nos van escuchando, mejor dicho, están es full con Rosariña. Gracias por estar siempre ahí, pegaditos al dial. Nos encanta complacerlos y saludarlos. Saludo para nuestros oyentes que nos escuchan en Valparaíso, La Unión, como siempre nos escuchan. Encantados de poderlos complacer ahí para nuestro amigo Ordóñez. 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Esta mañana está fresquecita, rica en nuestro municipio, El Rosario. Gracias a todos los que nos escuchan, la familia Narváez, ahora están full. Por acá me dice Henry. Soy el Ricardo, dice, quisiera saber qué color son tus ojos. Ay, ay, ay. Saludo cordial para todos ustedes, encantados de poderlos saludar y poderlos complacer. Para Rosa, ¿qué tal, Rosita? ¿Cómo estamos en esta mañana? Saludo para ella y toda su familia. Ahí están, como siempre, escuchando esa buena música. Para todos nuestros oyentes, oiga, yo le voy a dejar mis ojos en sorpresa. Les voy a decir qué color son los ojos del compañero Joselito, el tigre de la radio. Él sí tiene los ojos verdes, verdes de verdes también, eso... Estos hombres de por acá en Rosario todos tienen los ojos verdes. Sí, ahí están. Si no son verdes, ellos se colocan, pero que verdes son verdes. 8:10. Gracias a todos los que van viajando a la Gacela 196. Ahí para mi amigo que va en el camión, para Chuchito. Chuchito, ¿cómo estamos en esta mañana? Por ahí me dice que van rumbo a la ciudad de Medellín. Y va a todo volumen, oiga, irá con cuidado. Recuerde que hay que tener mucha precaución cuando nos vamos, cuando nos subimos a estos camiones tan grandes. Oiga, ¿qué camión tan grande el que tiene mi

enfermera. Oiga, ¿lo está haciendo sufrir alguna enfermera o qué pasa, Chuchito? No se me vaya a enamorar tanto, porque se me enamora, luego le da tristeza, luego se va, mejor dicho, se dedica al chupe, al tonto, y ya no me maneja ese camión tan bueno que tiene, tan grande, el camión del Chucho. Ahí están como siempre escuchando Rosareña. Dios lo bendiga en el camino del departamento de Nariño a Medellín. Para todos ustedes, todos los oyentes en casa.

Vidalito, también para mi amigo que nos escucha, Vidal, en el barrio La Cruz. 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También para mi amigo Giovanni Gavilanes, su esposa y toda su familia. Personas que valoramos bastante y les agradecemos por la bonita amistad. Dios los bendiga siempre, que sigan adelante con ese positivismo, esa energía que tienen y ese corazón tan noble y grande que siempre colaboran a los demás. ¡Vamos a avanzar! ¡Aquí está la canción!

8 minutos. Ahí están nuestros oyentes programando su música. Con mucho gusto los complacemos. Para todos ustedes, por aquí nos escucha también Alison Sofía.

Ahí para Sonia, también toda la familia Sosa Panta. Saludo cordial para la familia Sosa Panta. Ahí está. Julián Yela, oiga, Julián Yela, ¿cómo estamos en esta mañana? A ver. Ahí nos dicen, la lluvia volvió a Argelia. Habitantes reportan nuevas lluvias. El día de ayer llovió bastante en Argelia. Harta lluvia, oiga, qué bueno, gracias a Dios. Eso es lo más importante, que llueva, que llueva. Gracias a Dios, el departamento de Nariño o el Cauca llevan los mejores aromas, los mejores sabores del café a diferentes partes del mundo. El mejor café, excelente. Felicitaciones para todos los caficultores, todos los que trabajan en el campo con amor, dedicación. Oiga, por allá en Veracruz, ¿no? Una noticia pues como un poco preocupante. Aumentan casos de VIH y VPH piden revisar cambio de navajas en las barberías y estéticas en todo Veracruz, dice. Hay que tener en cuenta que de pronto también no nos puede pasar una transmisión de infección sexual, o por lo menos en esto que tiene que ver con el VIH, que es el SIDA. No solo puede ser cuando vamos a una estética de belleza o una peluquería, también nos puede pasar cuando nosotros a veces no nos cuidamos, ¿no? Yo siempre lo digo abiertamente, a veces nos dejamos llevar como del deseo, como nos dejamos mandar, se puede decir, del cuerpo, ¿no? Entonces hay que cuidarse en eso, porque uno nunca sabe que de pronto cualquier persona que por ahí en el mundo esté afectada, esté con esta enfermedad, que a veces no es que la busca, sino que a veces pues llega de pronto por no pensar bien las cosas. Quizás tenemos nuestros esposos en la casa, nuestras esposas, y nosotros llegamos, vamos así, con la primera que de pronto nos habla bonito, caemos, ¿no? Y ahí son las enfermedades. Ahí es donde después, pues, como dice mi mami, después de sacado el ojo no vale Santa Lucía que valga. Entonces, a tiempo, las personas nos van a hablar bonito, no puede faltar por ahí el hombre que de pronto a uno como mujer le puede decir, oiga, que me gusta, que está bonita, pero únicamente es solo una aventura. Si usted ya tiene marido, no lo buscan para nada serio, es para una aventura, simplemente pues de pronto para conocerlo y luego decir, esta persona es así, esta persona es asá, porque eso pasa tanto en hombres como mujeres, ¿no? Las mujeres también muchas veces buscan los hombres cuando tienen su esposa para acabar la relación, y pues los que sufren son los hijos en cuestión de segundos, porque uno como pareja, pues cuando ya lo traicionan, lo mejor es coger su camino. Y si quedan los hijos, pues con los hijos, y ya quedan con el papá, con el papá. Pero si es algo duro para los hijos, no asimilan esto. Entonces, hombres y mujeres, tengamos en cuenta que nosotros debemos de respetarnos. Y más las mujeres, porque el hombre propone y la mujer dispone. Si nosotros, pues, ellos nos dicen, siéntese, y nosotros hacemos lo contrario, entonces no. Tengamos en cuenta que hay que cuidarse. Y muchas veces estas enfermedades de transmisión sexual, de pronto nosotros pensamos que con un preservativo no nos va a pasar. Muchas veces pasa, esto puede pasar en el contacto piel a piel, y para toda la piel no va a haber protección. Incluso el preservativo a veces es como el tapabocas, que el tapabocas no le evita, de pronto cuando hubo lo que fue la pandemia del COVID, de pronto no le evitó tampoco, porque ya sí mismo es el preservativo. Les hablo esto porque somos Rosareña Serio y queremos que ustedes también se concienticen y sepan que deben de cuidarse, porque el virus del SIDA está en todos los municipios, en todo el departamento de Nariño, en todo el mundo entero hay esta enfermedad. Y entonces cuídense, cuídense, tengan una sola pareja. Es bonito uno estar con esa persona con confianza y saber que mientras podamos cuidarnos del uno al otro, pues hay que cuidarse. Pero si el uno ya de pronto a veces pasa que se desliza un mal pensamiento, ya a veces pues pasa que
dañan a toda la familia con esa forma de ser. Entonces tengamos en cuenta que hay que pensar con la cabeza, siempre pensando en cabeza fría. Vamos a avanzar con la buena música. Se viene esta canción, Agonía de Amor. Es un éxito que nos programa Leticia, Agonía de Amor. Entonces vamos con este éxito para que se lo disfruten, se lo bailen y se lo gocen en Rosareña Estéreo.

oyentes, 8:42. Por ahí está nuestro amigo Julián. Oiga, qué chévere, por ahí nos envían información. Ahí están como siempre, conectaditos con Rosa Arena. Gracias, gracias por estar full. Claro que sí, debemos de seguirnos cuidando. A pesar de todo, hay que seguirnos cuidando siempre. Hay que tener esa precaución de, por supuesto, cuidarnos, porque no nos debemos de arriesgar en nada, ¿no? Saludo cordial para todos nuestros oyentes que hasta ahora nos amplifican, todos los que van escuchando, los que están pendientes, a la gente de Volti, a la gente que nos escucha ahí en la granja de Volti, qué rico fue los saludos. A mis amigos de Construcciones Jurado, ahí están full. Dime de dónde eres y nómbrame un artista famoso que te guste. Rosy Guar, me fascina. Igual ya han pasado los años, no canta como cuando cantaba cuando era joven, ¿no? Como a todos nos pasa los años. Pero me sigue fascinando. Rosy Guar, Luis Matthews. Ahí están nuestros oyentes probando su música. Saludo para Carito, qué rico saludarla. Buenos días, señorita Lowe, soy fiel oyente, siempre te escucho, déjame decirte. Tienes una voz excelente, muchísimas gracias a Eutimio Narváez. Eres el amigo que le digo que voy a grabarme su nombre. Eutimio Narváez. Gracias a todos ustedes, 8:43. El tiempo se pasa volando. Recuerden, amigos, para los oyentes que nos escuchan, cuando ustedes nos envíen un reporte de sintonía que diga saludo de una admiradora, de un admirador, no tenemos autorización para pasar. Solo si ustedes nos envían el nombre de la persona, con mucho gusto los saludamos. Por ahí están nuestros oyentes, nos han llegado mensajes de admiradoras para admiradores. Si ustedes no les dicen de parte de quién es, con nosotros nos queda difícil también acá. Entonces declárense, si a usted le gusta esa persona, ¿por qué ir con secreto, no? Dígale, pues si es una persona libre también, porque si es comprometida, ya no, ¿para qué la va a buscar? Déjela quieta, déjela quieta. Usted no se va a hacer cargo ni de los hijos ni del hogar. Usted únicamente va a desbaratar, a dañar. Entonces vamos a dejarla quietica. Vamos a buscar si en este mundo. Ahí está nuestro amigo Alison Sofía. Dice Alison, si en este mundo, como hay mujeres y hombres, si hubiera plata, no trabajaran estos soles. ¡Chuy, chuy, que me quemo! Saludo para el Poca Lucha. Oiga, el duro de las nenas. A ver, Poca Lucha. Ahí está, como siempre, dice, hágame cantar el gallo. A ver, hagámoslo cantar. Poca si le gusta que le cante el gallo. Él dice que ya no le canta. Hola, para saludar, dice. Ah, bueno, por acá una recomendación muy importante que nos envía un oyente. Para saludos de esos de conocer amigos o novia, que lo haga la misma persona al aire. Bueno, eso también estoy de acuerdo. Mucho tiempo que yo ya he trabajado en diferentes partes, ya llevo tiempos que no les paso saludos. Así se, a veces se enojan conmigo. Pero todo lo que tiene que ver con buscar novio, que novia, muchas veces, con todo el respeto que ustedes se merecen, muchas veces no dicen la edad que ustedes tienen o no envían el contacto. A veces envían un contacto de alguien que, de un amigo que de pronto ya es de confianza, pero ese amigo a veces tiene esposa y lo llaman y que buscando amigas. A veces esto se presta como para recocha y Rosareña no es para recocha. Rosareña es una emisora seria. Dice, notas de voz tampoco se deben de sacar. Tiene que llamar él mismo o ella mismo, que haga al aire y que lo llame y que diga pues si es hacendado o hacendada. Bueno, oyente, gracias por esa recomendación. Un oyente fiel de Rosareña Estéreo que nos hace estas recomendaciones. Muy bien. Está excelente, excelente.
rosareña, ni pasa saludos de admiradoras ni admiradores, ni tampoco vamos a pasar mensajes que busca su media naranja, porque no sabemos si es verdad o es mentira. Muchas veces hemos caído en la trampa y nos han llamado la atención a nosotros, hasta nos han regañado. Rakin y Ken White, te regalo amores, mi amor, para que los guardes dentro de tu vientre.

Ya las 8:51. Oiga, nos llega una noticia bien espectacular. Después de cerca de 8 horas en cirugía, Lucas Francisco Murillo, de 7 años, logró superar una nueva y difícil etapa de su tratamiento cardíaco. Su mamá, Andrea García, confirmó que el pequeño salió de la compleja intervención a corazón abierto realizada este lunes en la Fundación Cardiovascular de Colombia, en Florida Blanca, Santander. Ahora pues comienza otra etapa igual de importante. Lucas permanecerá bajo estricta vigilancia médica durante las próximas 72 horas, consideradas cruciales para conocer su evolución y respuesta del procedimiento. Su familia, que durante toda la jornada pidió oraciones por el pequeño, permanece pendiente de cada reporte de los médicos, mientras miles de colombianos siguen donando, siguen pidiéndole a Dios para que este niño pues siga adelante. Es un niño que le ha tocado muy difícil con su corazoncito, pero que gracias a Dios poco a poco va saliendo adelante. ¡Qué bendición! Dios lo bendiga, Dios ayude a todos los niños que están pasando por estos motivos tan duros. Nos da tristeza, pero a la vez también alegría, porque sabemos que ya está mejor. Recuerden que el día 31 de agosto, el 2026, en el trayecto entre el Bordo Cauca, vía Panamericana, 15 minutos antes de Yo Amo Porky, vía Pasto Cali, se extravió una gata de color crema o parecido a color café en leche, con una oreja rasgada muy distintiva, ojos dorados. El felino responde al nombre de Suez, que ofrece magnífica recompensa quien dé información de esta gatita tan hermosa al 317-478-7796, 311-605-5554. Para todas las personas que ahora nos están escuchando, para que vengan, me van a cobrar lo que tiene que ver con renta ciudadana, compensación del IVA. Del 21 al 6 de octubre se estará pagando. Para el día martes 22, corregimiento El Rincón, vereda Pueblo Nuevo, La Montaña, La Huaca, La Recogida. Miércoles 23, La Sierra, vereda Santa Isabel, Galíndez, Palermo, La Claudia, El Suspiro. Jueves 24, Cumbitada, Río Grande. Viernes 25, Martín Pérez, vereda Albado, La Planada, Mata Redonda, La Despensa, El Vapor. El lunes 28, corregimiento Esmeraldas. Martes 29 de septiembre, San Miguel, El Vergel, La Esperanza, La Guadúa. Miércoles 30 de septiembre, Loma Pamba, Piedra Grande, La Tigrera y también San Rafael. Hasta el día 6 de octubre, quienes no hayan cobrado en fechas anteriores. Mayor información al 312-845-7316 con Cristian Obando, Coordinador Municipal de Renta Ciudadana. Que tengan un feliz día, que mi Dios me los ayude. Ya viene el sabrosón de la mañana con el compañero Joselito, el tigre de la radio. Por ahí miramos una foto que viene rugiendo. Ruge, ruge, dice el tigre. Bueno, que pasen un feliz día. Ya viene el sabrosón. Ya está preparado por allá. Ya está prendiendo motores. Feliz día.

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0: Presentación de los hermanos Mexa en esta mañana. La canción Ay Corazón, 9:15 minutos.
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Examen en esa mañana, dice martes 9:16 minutos. Una programación recargada de buena vitamina, de buena música para todos nuestros oyentes, los que ya están pegaditos a la programación, se dejan acompañar. Bienvenidos a la programación, los que ya se conectan con nosotros desde muy temprano. Qué bueno para toda mi gente del departamento de Nariño, departamento del Cauca, ya se conectan conmigo a esa hora. Eso me gusta para toda mi audiencia que ya está por ahí disfrutando con nosotros, los que están en las actividades de trabajo, los que están en casita juiciositos también. Ya estamos a 22 de septiembre, el mes de amor y amistad, que bueno, ¿no? 22 de septiembre, ya estamos ya por 8 días ya para finalizar ese mes de septiembre. Ya viene octubre, el mes de las brujitas también, octubre, el mes de las brujitas. Se acerca también, ¿no? Se acerca, bueno, en esta mañana desde ya vamos a conectarnos de buena programación, buena vibra, buen coimbre para todos nuestros oyentes, para todas las amas de casa que por ahí están realizando los quehaceres de la casa, preparando el almuercito, las que están por ahí también organizando el hogar. Saludito muy especial porque las amas de casa también trabajan duro, ¿no? Y el trabajo de la mujer en la casa es un trabajo duro, ¿no? Hay que valorar eso. A esa hora también nos amplifican nuestros oyentes en el departamento de Nariño, departamento del Cauca. Vamos a tocar buena programación. Recuerden, oyentes, que en esa programación tocamos solo éxito, solo hits. Esta es la casa de la buena música. Esta es la casa de la buena música. La frecuencia 93.1. Tú te vas a conectar conmigo, me vas a comentar donde quiera que estés, me dices por acá a través de una nota de voz. Recuerda que ustedes, para enviarme la nota de voz, le bajan el volumen a su radio, ¿no? Le bajan el volumen a su radio, no me van a enviar por acá la música grabada, ¿listo? Van a bajar el volumen a su receptor y me van a enviar la nota de voz, pero con una voz fuerte, una voz potente, que escuche bonito, sabroso. Que se escuche con buen ánimo, que ustedes están llenos de buena vibra a través de Rosareña FM. También por acá me puede escribir, me comenta: bueno, José, yo estoy por acá trabajando, estoy en casita, quiero que me programes una canción, quiero que me toques algo sabroso, ¿no? De una. Acá estamos ya con el baby para moverle la programación en esta mañana. 9:18 minutos. Recuerda, antes de iniciar, démosle gracias a Papito Dios en esta mañana por todas las bendiciones que nosotros recibimos de Él. Recuerda que cada día es un día diferente. Cada mañana hay que darle gracias a Papito Dios. Démosle gracias, porque gracias a Él nosotros tenemos vida, tenemos salud, tenemos nuestros alimentos que disfrutamos a diario. Podemos descansar, podemos trabajar. ¿Qué más le pide a la vida a uno? Con la voluntad más grande de nuestro Padre Celestial. Recuerda.

0: Presentación de Rafael Orozco en esta mañana con el Binomio de Oro. Música sabrosa, el vallenato sabrosito en esta mañana para alegrar los hogares colombianos. Amor, dame tu amor. 9:29 minutos, mi gente, que está pasándola bueno. Viene sabrosada, ¿no? Con este... Ahora ese sabrosón de la mañana, ¿para qué más? ¿Para qué más? ¿Qué le pide más usted a la vida en ese martes? Hoy es martes ya, segundo día de semana. Las personas que ya nuevamente, ¿no? Ya retornan a sus actividades de trabajo. Qué chévere para todos los que están en las oficinas, en los diferentes locales comerciales, también para todo el gremio del comercio. Enviamos un abrazo bien grande. Recuerda que ya se acerca la temporada y tenemos que aprovechar al máximo, ¿no? Ya se acerca la temporada de atender a toda la clientela en los diferentes locales comerciales. Hay que atender con amor, con cariño. Hay que tener paciencia. Recuerda que donde tú brindes una buena atención con cariño, amor y paciencia, la clientela ahí va a estar siempre. Saludo muy especial para mi gente que está conectadita en Tortas Cristinita. Es ahora un abrazo bien grande para todos los muchachones que están laborando también en la panadería de nuestro amigo Chucho. Saludito muy especial para él, para todo el personal. El Mercatodo Giselle también. Saludo a esta hora para todo el personal que en esta mañana están laborando. Rodrigo Pérez Narváez en Variedad de Jimena también, fiel oyente de la programación en esta mañana conectadito. Muchísimas gracias para todos ustedes los que hacen parte de esta bonita programación, porque todos somos una sola familia. Recuerda que los oyentes son familia de Rosareña FM. Ahí está por acá conectadita mi gente. Por acá me programan el tema de Pipe Peláez, la canción Te amo, te amo. Vale, ya la voy a registrar por acá. Vamos a ver por acá. Hola, buenos días. Un saludo para Luz Orbay en el barrio Fátima. También, bueno, por acá. Saludito para Gilbertico, ¿no? El temita Tú te lo perdiste de Camila. Eso, ¿no? Sabroso. Musiquita sabrosa que nuestro oyente programa por acá. Vamos a ver qué nos comenta nuestra oyente que ahora está pegadita a la programación. Hola.
1: Buenos días por escuchar a la Rosareña y por escuchar los torres de la Rosareña. Eso. Y por escuchar y por saludarla a usted y todo.
0: Dale, dale, muchas gracias. Y
1: todos los que les y todos los que mantienen la Rosareña y todo. Ajá. Para que me coloque el disco La Vida Millonaria. De parte de Rosa Ranquifa, que es la Guarúa.
0: Vale, La Vida Millonaria.
1: Que tenga un feliz día.
0: Vale, mami, dale programa.
1: Usted me rechazó el disco.
0: Vale, vale, dale programa sí. Ahora. Conecta ahí, estamos por acá. Hola, buenos días.
2: Buenos días, Joselito.
0: Eso, por acá está José, José. ¿Cómo vamos, José?
2: Ahí a la buena, oiga, escuchando Rosareña solamente.
0: Ah, bueno, papi, está conectadito. Ya le pegó al desayunito, me imagino, ¿no?
2: Sí, señor, acabé de pagar un desayunito y prendí el radiecito y ahí estaba Joselito con toda la programación espectacular en esta mañana.
0: Eso, ahí está, viejo sí, José. Señor, eso, pegándole sabroso, porque en ese sabrosón hay que pegarle sabroso, ya tú sabes, ¿no?
2: Sí, señor. Y con la programación que usted nos regala toda mañana, pues qué rico. Eso,
0: hombre, ¿pa' qué más, cierto? ¿Pa' qué más?
2: Sí, señor.
0: Ajá. Dale, bueno, ¿no? Dale, José, coméntanos a esa hora, saludito, ¿cuál es la canción que nos vamos a gozar en este martes?
2: No, pues el saludo es para todos y para todas aquellas y aquellos que escuchan lo mejor en la programación espectacular de Rosareña. Ajá. Con Joselito en esta mañana.
0: Vale, muchas gracias.
2: Y el tema me colocas Ojitos Picarones.
0: Listo.
2: Todas las cachetonas del Rosario.
0: Eso, Ojitos Picarones. Vale, José, ya te programo, ¿listo?
2: Bueno, muchas gracias, feliz mañana.
0: Dale, dale conectadito, José, a esa hora en Buesaco, Nariño. Ojitos Picarones, la música sabrosa en esta mañana para toda mi gente que está conectadita en el departamento de Nariño, departamento del Cauca. Muchas gracias para todos ustedes que hacen parte de esta programación. Vamos a ver por acá. Hola, buenos días. Buenos días, Verónica. ¿Cómo estás, Verónica? Bien, bien, mami. Bien, feliz, feliz.
3: Ah, bueno, mire, pa saludar a todos los que trabajan en Rosareña.
0: Eso.
3: Familia.
0: Ajá.
3: Y a Rita Nica también, a doña Rosita, que me habló Blanca Nora en el rincón.
0: Ajá.
3: A doña Rosemary, a don Carson, a Carlos.
0: Ajá.
3: Y a Vista en San Gerardo.
0: Ajá.
3: La gente del Estrecho, la gente de Cali, todos los que escuchan la bombera, y a doña María también, y a doña Amparo en Las Delicias.
0: Eso.
3: Y me coloca un disco de Capullito.
0: Listo, Capullito, vale, ya la registro por acá. Dale, dale. Dale, Verónica, hasta mañana, conectadita, Verónica. Capullito, vamos a ver si encontramos esa canción por acá. Capullito. 9:34 minutos, avanza la programación. Estamos en el sabrosón desde diciembre. Siente que se siente desde septiembre, siente que viene diciembre. Ya se acabó, ya está cerca. Ya se siente aroma que ya estamos cerquita ya para avanzar a la época más bonita, ¿no? La época de fin de año. Y a través de Rosaleña FM estaremos con toda la programación para todos sus ex. 9:35 minutos desde septiembre se siente.
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La música sabrosa, la música que le gusta a mi gente del Cauca. 9:55 minutos. La presentación de Son Huasquero, Ojitos Picarones, en esta mañana sonando el sabroxón. 9:55 minutos. Su mensaje en ese momento por ahí. Estás trabajando, ¿cierto? Estás trabajando, ¿no? Sí, sí, está ganando el día de hoy suave, ¿no? Los que le pegaron sabrosito, a ver, le pegaron sabrosito al fin de semana sabroso. Algunos todavía están de guayabón porque le pegan hasta el día lunes, ¿cierto? De remate la estafan hasta el día lunes, ya, pero la esposa ya los activó con un buen caldito de lengua sabroso, ¿no? Un buen caldito de lengua pega bueno en ese momento. Bueno, por acá, recuerden nuestros oyentes, recuerda que ya estamos, ¿no? Ya estamos ya en el ciclo de donde las personas, a partir del 21 de septiembre, se inició con los pagos de la transferencia de renta ciudadana y devolución del IVA, ¿no? Recuerda que esto va del 21 de septiembre hasta el 6 de octubre, ¿no? Se llevará a cabo, pues, el cuarto ciclo de entrega de transferencias del programa Renta Ciudadana y compensación del IVA. El cronograma de pago se llevará a cabo de la siguiente manera. Recuerde que ya se inició a partir del día lunes 21 de septiembre. Le correspondía, pues, a la cabecera municipal, también a la vereda Potrerito, el jardín, la carrera y Guayacanal. Para el día de hoy le corresponde el corregimiento del Rincón, vereda Pueblo Nuevo, la montaña, la Huaca y la recogida. Miércoles 23 de septiembre, la sierra, vereda Santa Isabel, Galíndez, Palermo, la Claudia y el Suspiro. Jueves 24 de septiembre, Cumbitara y Río Grande. Viernes 25 de septiembre, Martín Pérez, vereda El Vado, la Planada, Matarredonda, la Despensa, el Vapor. Lunes 28 de septiembre, corregimiento de Esmeraldas. Martes 29 de septiembre, San Miguel, el Vergel, la Esperanza y la Guadúa. Miércoles 30 de septiembre, Loma Pamba, Piedra Grande, la Tigrera y San Rafael. Y recuerda que hasta el día martes 6 de octubre, pues, para las personas que no hayan cobrado. Para mayor información puede comunicarse en la Oficina de Renta Ciudadana a la línea de atención al 312-845-7316. Ahí está, ¿no? Para las personas, para que ustedes se comuniquen, para que averigüen a ver cómo va.

0: 9:58 minutos. Recuerda que el día 31 de agosto, en el trayecto entre el Bordo Cauca en la vía Panamericana, 15 minutos antes, Yo Amo por Hicks, en la vía Pasto a Cali, se extravió una gata de color crema o parecido al color café en leche. Tiene una oreja rasgada, muy distintiva, ojos dorados. El felino responde al nombre de Xoe. Ofrece magnífica recompensa. Información a los contactos: 317-478-7796, 311-605-5554. Conectadita, mi gente, con el sabrosón de la mañana en esta mañana. Bueno, pero acá tengo reportes de sintonía. Recuerden, oyentes, que está en la emisora que programa Solo Éxitos, Solo Hits. Esta es la casa de los buenos éxitos. Acá, pues, los que me programan canciones, nosotros por acá, pues, analizamos el contenido. Miramos a ver, ¿no?, si tiene buen contenido. De una, pues, le vamos a programar la canción, ¿no? Porque acá, pues, nosotros no podemos programar lo que los oyentes nos programen. Por acá, primero, pues, analizamos la canción. Bueno, por acá, vamos rápidamente. Tengo ya una gran variedad por acá de mensajes. Voy a darle paso por acá de una vez a ver qué programamos para nuestros oyentes. Que están activos por acá, que están activos pasándola bueno con otro. Hola, buenos días.
1: Buenos días, me hace el favor y me pide una canción. Me colocan una canción. China o Salamela, o no sé quién lo cantará. Bueno, gracias, chao.
0: La China Salamela, mi gente de Team Viva. Es ahora Viviana Zambrano conectadita por acá con la programación. A ver por acá. La canción, dice por acá, buenos días, haga el favor de colocarme la canción Cuestión Olvidada, gracias, Luz Arbaya, y ahora por acá. Hola amigos de Rosareña, saludos, reportando sintonía desde el bello municipio de La Cruz, Nariño, para solicitar la canción Sentado en un bar de los Valverde, vale, vamos a ver por acá. Hola, dice por acá amigo Joselito, siempre conectadito en el Alto Villanueva, está Sandrita, también está Giselle, el viejo Ronald, porfa, la canción Rumores de la orquesta La Palabra, gracias, aquí trabajando. Estamos trabajando, ¿no?, realizando los bolsos en la fábrica de Giselle. Saludito cordial. Vamos a interactuar con Natibel, que está por acá. Natibel, buenos días.
2: Buenos días, Joselito, ¿cómo amanece?
0: ¿Cómo vamos, Natibel, en esa mañana?
2: No, pues contento, dichoso y feliz. Y un poquito ya como heladito. Ya parece que ya va a venir agüita.
0: Eso ya se aproxima. Porque en muchos municipios, le cuento a Natibel, de el departamento del Cauca, pues ya fueron bendecidos con la lluvia. Ya en muchos municipios del departamento del Cauca. Ahora ya viene para acá. Ya nos va a regalar bendición a nosotros. Sí, yo
2: la urbes que nos habló que ya está en el Cauca, la agüita, ya viene para acá.
0: Eso, ya está cerca. No se pasa esa semanita, Natibel, cuando nuestro Padre Celestial nos va a bendecir, ¿oyó? Dale, Natibel, el duro, el tigre.
2: No.
0: Pégale, Natibel, en esa mañana el saludito. A ver, ¿cuál es la canción que vamos a gozarnos?
2: Pues bueno, ya es operoso, usted sabe, en primer lugar, el saludo para ustedes ahí, los que trabajan en la emisora, todos y todas ahí.
0: Dale, muchas gracias.
2: En segundo lugar, a todos los fieles oyentes que
0: eso.
2: Escuchamos la Rosario Misterio, seamos originales.
0: Ah, bueno, la Tibel ahí está pegadito, ¿no?
2: Como, pues lo ha hecho, haciendo cuenta a todos los que los fieles oyentes, en primer lugar a mi municipio de Rosario, Rincón.
0: Ajá.
2: Mercaderes, Remolino, el plan del patí abajo.
0: Eso.
2: Sí, a todos, en todo caso, y a mis abuelitos y abuelitas también, a todos y a todas. Me coloca el disco Mi Despedida de Los Alegres Cordillera.
0: Listo, Natibel, Mi Despedida, vale, ya le programo, ¿listo?
2: Sí, Mi Despedida, en todo caso, que sea la propia.
0: Vale, vale, de una, para que se lo goce, se lo vacile, ¿cierto, Natibel? Se lo va a vacilar, ¿no?
2: Para ganármelo.
0: Eso, allá se lo vacila con la esposa.
2: Sí.
0: Dale, ya te programo. De una, ya tú sabes.
2: Bueno, feliz, te dale. Perdona y que bien.
3: Dale, mujer ajena.
0: Eso, mujer ajena, pues ahí está, ¿no?
2: Porque está.
0: Eso, si miran a Tibet, usted como es un tigre, usted es un tigre, mira que la esposa se hace al lado del teléfono. A ver, ¿a quién es que va a saludar, no?
2: Ya eso, claro, que ese sí es un tigre, pero tigre de los pintados.
0: Eso. Es muy celosa, ¿no? Chao, Natibel. Ahí está Natibel, imagínese, ¿no? Por eso Natibel es mejor que hacen Solterito Nativel. Ahí está, la esposa, cuando el hombre va a llamar, de una se hace al lado del teléfono. A ver, ¿a quién es que va a saludar el tigre de Nativel? Porque Nativel es muy jodido, hombre, un tigrazo. Conectadita y super caola, buenos días para saludarlos y desearles un lindo día. Será tan amable y me programas esa canción. Voy a mirar a ver por acá. Excelente, bendiciones para ti, José. Buenos días, Joselito. Buenos días, porfa. La canción Piénsame de Raúl Santi. Y el oyente del Tablón de Vegas a esta hora. Jensi, conectadita, vale, mami. Ya le voy a programar por acá. Listo, esa es una buena baladita, sabrosita para apenas es el planchazo de la mañana. Vamos a ver por acá, conectadita mi gente, hola mi José, bendecido día para ti, saluditos para tu hermosa familia, para Jotica, la voz de la cordillera, también para John Melen de la Chiqui Lop, en el Rincón Santa Rosa, para Blanquita Nora, Noli, Betty, Braulino y Doña Verónica, el Mercaderes, porfa, regálame la canción, que saquen pareja, vale José, Altamiro Policarpa con la mejor box, vale, muchas gracias mami, a esa hora mi gente, esa es la familia Quintero, conectados con nosotros por acá, disfrutando de la programación. Bueno, por aquí vamos a ver qué nos comenta por acá nuestra oyente. Vamos a ver por acá. Vamos a mirar. Hola, buenos días.
3: Buenos días, don Joselito. Lo llaman a fiel oyente la vereda del placer, eso. Pero no es María, es otra. Eso, haga el grande favor de colocarme dos canciones. La que me gusta, ni te tengo ni te necesito, y mañana que ya no esté. Gracias.
0: Listo, mami, vamos. Voy a mi réplica. ¿Qué le programamos? Listo, mami, listo, mañana conectadita, mi gente del placer con la Génova. Vamos a réplica. Hola, listo, réplica. Buenos días, ¿cómo estás? Porfa, regálame el temita. Llorándote. Está Nini conectadita. Vamos a interlocutar. Vamos a ver por aquí. Amparito, buenos días, Amparito. Amparito.
4: Amparito. Buenos días, ¿cómo estás, Joselito?
0: ¿Cómo vamos?
4: Bien, gracias a Dios, aquí feliz y contenta que Diosito nos mandó un paramito de agua.
0: Ah, bueno, Amparito, qué bendición, Amparito.
4: Claro, porque ya estábamos resecos.
0: Eso, ahora ya la refrescaron, ¿cierto?
4: Sí, claro que sí.
0: Ah, bueno,
4: Amparito. Un saludito para usted y toda su familia.
0: Dale,
4: muchísimas gracias. Para toda mi familia que en las delicias. Y vale. Nelia María y Maruja.
0: Ajá.
4: Y todos los oyentes, el oyente Mercaderes, Taiso, Carlitos.
0: Eso.
4: Rosita, las tres Blanquitas, Blancanora.
0: Eso.
4: Para don Ángel, para Einar.
0: Ajá.
4: Para don Matibel y la esposa. Todos los que escuchan la Rosareña.
0: Eso, Amparito, ajá.
4: Y el de la salsa también, es un oyente.
0: Eso.
4: Para Magali, don Héctor, don Omar, para todos ellos.
0: Listo,
4: para todos. Una cancioncita.
0: Vale, ¿cuál es la canción?
4: El chico de los ojos negros.
0: El chico de los ojos negros, ¿no? El de los ojos negros. Vale, ya te programo, Amparito. ¿Listo?
4: Bueno, que tengan una feliz mañana y Dios siempre me lo acompañe.
0: Vale, Amparito, muchas gracias. Dios te bendiga. Feliz mañana.
4: Bueno, gracias. Vale. Me coloco la cancioncita, vale, para escuchármela, bailármela.
0: Vale. Eso, ya le programo. Ya le programo, Amparito, la canción. El de los ojos negros la tiene loca, ¿no? ¿Quién será ese muchacho, nombre que la enloquece, Amparito? Vamos a avanzar de programación. Bueno, esa canción por acá para nuestro oyente de Mercaderes, de mitad brosito, el Capullito, Jocelyn Aldana, sonando en Rosaleña FM, 10 de la mañana, 7 minutos, 10 de la mañana, 7 minutos.

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1: 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Ahí está la presentación de Los Alegres Cordillera. La canción Mi Despedida para Ana Activel, el hombre está que se despide, ¿no? Ahí está Ana Activel, pegadito de la programación, ya tú sabes, ya tú sabes. Ahí está el duro Ana Activel, conectado con la mejor programación en la frecuencia 93.1. Saludo muy especial para mi gente del Patía, estaba feliz mi gente del Patía porque ya el agüita ya los bendice para toda mi gente de Cheveroski. En esta mañana conectada en Mojarra, saludito muy cordial para todos ustedes. En la Unión Nariño también conectada para todo el personal que está laborando en el Estrecho Patía. 10 de la mañana, 27 minutos también para los que están reconectando por acá. La Hojita de Limón en la Bermeja Balboa, para toda mi gente de la Bermeja Balboa también a esa hora. Los maestros de construcción, le enviamos un abracito bien grande para todo el personal que está laborando en la construcción. En Remolino Panamericano, ahí está nuestro fiel oyente Don René. Ahí está en la estación Terpel, Don René pegadito. Y todos los muchachones que están laborando, saludito muy especial para todos ustedes en esta mañana. 10 de la mañana, 28 minutos, 10 de la mañana, 28 minutos, saludito muy cordial en Granada, Caminango, y también a esta hora. Está Alejandra conectada por acá, dice José, realízame mis sueños, papi, realízamelos, aquí está mami.

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Los hermanos Valverde en esta mañana, presentación también con Arce Cumbia, la canción Sentado en un bar. 10:49 minutos. Avanzamos con esta programación, el sabrosón de la mañana. Recuerden, oyentes, los que me programan por acá las canciones, hay que tener un toque de paciencia. Un toque de paciencia para poder organizarles la parrilla de programación, para poderles complacer a través de la frecuencia 93.1. Qué chévere, que es alegrar el corazón de nuestro oyente. Recuerda que estamos ya en... Recuerda, tengo por acá información. Atención, beneficiarios de renta ciudadana y devolución del IVA. A partir del 21 de septiembre hasta el 6 de octubre del 2026 se llevará a cabo el cuarto ciclo de entrega de transferencias de los programas, ¿no?, de renta ciudadana y devolución del IVA. El cronograma está de la siguiente manera: para el día de hoy le corresponde el corregimiento del Rincón, vereda Pueblo Nuevo, La Montaña, La Guáquila, recogida miércoles 23 de septiembre, La Sierra, vereda Santa Isabel, Galíndez, Palermo, La Claudia, El Suspiro, jueves 24 de septiembre, Cumbitara, Río Grande, viernes 25 de septiembre, Martín Pérez, vereda El Vado, La Planada, Matarredonda, La Despensa, El Vapor, lunes 28 de septiembre, corregimiento de Esmeraldas, martes 29 de septiembre, San Miguel, El Vergel, La Esperanza, La Guadúa, miércoles 30 de septiembre, Loma Pamba, Piedra Grande, La Tigrera, San Rafael. Y recuerda que hasta el día martes 6 de octubre, pues quienes no hayan cobrado. Para mayor información puedes comunicarte a la Oficina Municipal de Renta Ciudadana. Recuerda, la línea de atención es el 312-845-7316. Ahí está, para que las personas pues se acerquen a recibir su transferencia.

0: Recuerda que el día 31 de agosto, en el trayecto entre el Bordo Cauca en la vía Panamericana, 15 minutos antes, llevamos Porquis, en la vía Pasto a Cali se extravió una gata de color crema parecido al color café en leche. Tiene una oreja rasgada muy distintiva, ojos dorados. El felino responde a nombre de Exoy sobre esa magnífica recompensa. Atención a los contactos 317-478-7796, 311-605-5554. Ahí está, ¿no? Para las personas que tengan por acá información de la mascota, ¿no? Si tiene información, pues puede comunicarse por ahí, puede recibir la recompensa. 10 de la mañana, 52 minutos. Por acá tengo reportes de sintonía y ahora de nuestro oyente. Vamos a ver por acá. Por acá conectadita, mi gente. A ver, vamos a ver por aquí. Vamos a ver por acá. ¿Qué nos comenta por aquí nuestra oyente? Hola.
1: Para que me complazca con dos temitas más: el carro azul y el viejo sombrero de Lisandro Mesa.
0: Vale, por acá conectadita, mi gente de Cristalina Patilla. También la canción No Vuelvas a Mirarme de Luis Matthews. Ahí está ahora. Vale, ya más adelante, listo. Vamos a mirar cómo el tiempo me alcanza para complacer. Hola, dice por acá, para saludar a todos los raspachos de la Bermeja Baja, la canción El Pájaro Loco, conectada mi gente, por acá también está conectadita, a ver por aquí, Isabel Ojeda, conectada con la programación, ten una bendecida mañana, 11, porfa, el tema de Silvestre Dangón, las locuras mías, locuras mías, vale, ya registramos por acá, listo, bueno, por acá tengo pendiente la canción de la orquesta La Palabra, Rumores, para mi gente de Villanueva, también saquen pareja para mi gente de Altamira Policara, pasar pendiente por acá. Saludamos en el Placer Colón Génova, a esta hora está conectadita María Juiciosa preparando el almuerzo bien rico por acá conectadita, ¿cierto? Mami, ahí estás, ¿qué preparas? Sí, papi. La canción Carretera de Prince Royce por acá, ritmo de bachata, José, listo mañana, vale mami, ya le programo, listo, ya le programo, recuerden oyentes, los que me programan dos canciones en esa programación, como el tiempo es corto, solamente es una sola cancioncita, vale, es una sola cancioncita por oyente que podemos tocar, de a dos canciones no nos comprometemos en las programaciones de Rosareña porque nos toca complacerlo a todos, llamaditas y a veces se me quedan oyentes sin complacer, entonces es canción por oyente, canción por oyente. 10:54 minutos, la buena salsa llegó por acá, la orquesta La Palabra, Rumores en esta mañana, estamos en el Sabrosón en Rosareña FM 93.1, la emisora que te quita la

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0: El sabanero mayor Lisandro Mesa en esta mañana, el carrito azul, mi gente de Crisalina Patía, conectados con la programación. Muchas gracias para toda mi gente del Patía. Le pegan sabroso en el Patía. Saludamos en el estrecho Patía para toda nuestra raza afro. Ahí están camellando esos muchachones. Saludo muy especial para los que preparan el delicioso kumis patiano. También la carnita con patacón, bien sabrosa que preparan esos muchachones que trabajan ahí en las ventas en el Patía, también en el punto del Cumix, en el Bordo Patía. Ahí está el paisa pegadito de la programación. Eso para toda mi gente, qué bueno que la pasan súper chévere en el Bordo Patía. Para todos los comerciantes, a esa hora nos amplifica. Muchas gracias por hacer parte de esta bonita programación. Los conductores también que van recorriendo la vía panamericana, los que viajan para el norte, los que viajan para el sur. Esta mañana está súper deliciosa, está fresquita. El Mono Jaramillo está portando bonito. El Mono Jaramillo está portando muy chévere para los oyentes que están realizando sus actividades de trabajo en el agro. Enviamos un saludito muy, muy especial para todos los recolectores de la hojita de limón en la Bermeja Balboa. El pájaro loco, José. ¿Será que hay un pájaro loco ahí en el combo de cosechadores de la hojita de limón? Ahí están pegaditos. Vale, ya les voy a programar por acá. También saludito muy cordial para mi gente de los diferentes barrios en la cabecera municipal, para todo el personal que está laborando en las panaderías, restaurantes, almacenes, también en los talleres de moto. Un saludo cordial para los que trabajan en los talleres de vehículos también en esa mañana, y todo el personal que se encuentra laborando. Ahí están en la lucha para la lucha para la leche del bebé, ¿cierto? Para la leche del bebé. Hola, buenos días, Patricia, ¿cómo estás? Hola.
1: Buenos días, Joselito.
0: Eso, el duro. ¿Cómo vamos, Luis Felipe? ¿Cómo va todo?
1: Bien.
0: Eso, ya.
1: Escuchándonos.
0: Ah, bueno, papi, muchas gracias. ¿Qué hacen esta mañana, Luis Felipe?
1: Estoy escuchando.
0: Está conectado con la programación, ¿cierto, Luis Felipe?
1: Sí.
0: Ah, bueno, coméntanos, Luis Felipe, saluditos. ¿Cuál es la canción que vamos a escuchar en este sabrosón de la mañana?
1: Un saludo para mi tío Carlos, un saludo para el
0: presidente. Eso.
1: Un saludo para Tyson,
0: que nos gusta. Ajá.
1: Y para los siguientes
0: oyentes. Listo.
1: Y para mi mamá.
0: Eso, para su mami. Ajá.
1: Y para usted.
0: Dale, muchísimas gracias, Luis Felipe. ¿Qué le tocamos, Luis Felipe? A ver, ¿qué le toca por acá el bebé?
1: Karol G. Una canción de Karol G.
0: ¿De Karol G?
1: Sí.
0: Vale, ¿cuál es la canción de Karol G?
1: Antes te hubiera conocido.
0: ¿Cuál me dices?
1: Antes te hubiera conocido.
0: Vale, si te hubiera conocido, ¿cierto?
1: Genial.
0: Vale, Luis Felipe, vale, ya la buscamos por acá, ¿listo?
1: Listo.
0: Dale, Luis Felipe.
1: Te estoy escuchando.
0: Vale, muchas gracias. Vale, papi, muchas gracias. Vale, feliz mañana. Conectadito Luis Felipe, ahí está. Hola también para su madre Patricia. Ahí están pegándole a la programación, ¿no? Le están pegando a la programación. Bueno, por acá, vamos a ver por acá rápidamente. Ahí está ahora conectadita mi gente. A ver por acá, ahí está Jané. Buenos días, José, ¿cómo estás? Porfa, la chiquilla del Chane Mesa, que tengas un bendecido día. También está conectadito Narváez a esta hora en la Sierra Nariño, también para su esposa. Saludito muy especial, pegaditos de la programación. Por acá dice buenos días, está reportando la sintonía Ruco, también para don Julio Arcos. Ahí están trabajando esos muchachones. El tema, la peliona, José, la peliona del gallo del sur. Vale, ya le registro por acá. Por aquí también la canción El Pájaro Loco, José. El Pájaro Loco. Está conectadito Brian. Bueno, Brian por acá me envió una nota

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0: 11 en la mañana, 37 minutos, presentación del Chane Mesa, la chiquilla, la música sabrosa, en ese sabrosón de la mañana, 11, 38 minutos. En el barrio La Cruz, está conectada mi gente en el barrio La Cruz, un abrazo bien grande para todos nuestros oyentes que nos amplifican, pasándola bueno, se vacilan esa programación, ¿cierto, bebé? Se la están vacilando, se la gozan. Quien lo vive es quien lo goza, así es, ¿no? Quien vive la programación del Sabrosón de la Mañana es quien se la goza, se la baila, se la disfruta a esta hora. También las personas que están en las actividades de trabajo, eso les motiva, ¿no? A veces cuando tú estás trabajando, escuchas algo sabrosito, ahí te motiva a mover el cuerpo, te hace cantar de todo, ¿no? Para... El maestro de la construcción, el maestro Poli, a esa hora conectadito en el Rincón Santa Rosa, para toda mi gente del Rincón Santa Rosa. Juanito Alimaña, ahí está pegadito Juanito Alimaña, toda la familia Urresti Meléndez, Romita, por ahí está pegadita, Flor Popayán, saludito para Lucinda, Martín Ramos también, le enviamos un saludito muy cordial en esta mañana. También para Braulio Díaz, toda la galladita que está conectaditos, pasándola bueno. La señorita Betty, también para Noli, ahí para el negrito enamorado, ¿no? Saludito muy especial a esa hora y toda mi gente en el Rincón Santa Rosa. 11:39 minutos. Estamos en este 22 de septiembre. Bueno, por acá vamos a mirar por aquí, vamos a ver por acá ya cómo va marchando esto, cómo marcha. Recuerda que el día de hoy no es un día festivo en Colombia, es el día 265 del año, ya faltan 100 días ya para terminar este 2026. Estamos en la semana 36 del año, faltan 8 días para que termine el mes de septiembre. Estamos en el cuarto mes, cuarto martes del mes. Próximo festivo por el Día de la Raza, el 12 de octubre, ¿no? El 12 de octubre es festivo. Vamos a mirar, a ver, que caiga un lunes, que caiga un lunes. También hace 196 años, recordamos un 22 de septiembre, aprobación de la Constitución de Venezuela del Congreso de Valencia, en donde se declara la separación de la Gran Colombia. Hace 196 años, ahí está, para nuestros oyentes, está conectadito. Bueno, por acá la gente del departamento del Cauca, por acá están felices porque pues ya nuestro Padre Celestial ya les dio la bendición pues que esperaban tanto, como era la lluvia en algunos, en muchos municipios de el departamento del Cauca, sectores del Patía, en Balboa, Cauca. Por acá la gente me comenta, José, en Balboa, Cauca, ya el agüita, gracias a Dios. También en la Sierra Cauca, mi gente de Rosas. Bueno, para todas bendiciones en muchos municipios, pero ya estamos cerca ya para el departamento de Nariño también. Así es que tengamos paciencia que ya nuestro Padre Celestial, porque el día de hoy está bien bonito, está fresco, estamos observando que las nubes se están moviendo, las nubes, esto trae buena señal. Marcelita Meléndez a esa hora preparando el almuercito bien rico en el barrio Los Estudiantes. Saludito muy especial para Marcelita. Ahí está con la mejor compañía de Rosareña FM en esa mañana. ¿Para qué más, cierto, Marcelita? ¿Para qué más compañía? También hay por acá, también tengo reporte de sintonías. Bueno, por acá dice: hola, dice para que me saluda mi hermana Adrianita, que está ahí vendiendo las ricas arepas asadas al carbón aquí afuera en la galería. Recuerda que le tenemos arepita rellena con queso, pollo, jamón, carne, chorizo y mucho más. Ahí está Adriana León, saludito muy especial para ella, toda la galladita que están preparando las deliciosas arepitas. También está Isabelita, pues ahí está preparando el almuerzo bien rico para todas las muchachonas. Saludito muy especial. Vamos a ver por aquí, vamos a ver si podemos escuchar por acá el duro viejo Brian. ¿Cómo vamos?
1: Joselito, buenas tardes. Déjame
0: Bien, Pau.
1: Me pongo la transmisión y los apodos. Gracias, que estén bien.
0: Los apodos, ahí está conectadito Brian. Vale, mijo, ya le programo. ¿Listo? Ya le programo por acá para que se la vacile en la mañana. Este cortavenas. Ese cortavenas de Luis Matthews. No vuelvas a mirarme, mami. No vuelvas a mirarme. Aguanta esto.

La buena salsa en esta mañana, Charrupi. 11:55 minutos, ya cerrando esta programación. El sabrosón de la mañana, agradecimiento a nuestros oyentes que estuvieron activos. Pero los invito para que me acompañen hasta las 2 de la tarde para presentar Vallenato y Popular. Viene una descarga musical de música vallenata, la música popular para todos los enamorados, despechados, los que les gusta desaparcionista, les gusta eso también. Vamos a las 2 de la tarde con lo mejor de Vallenato y Popular para todos nuestros oyentes que están conectaditos, los que ya se preparan para almorzar bien rico. Por acá tengo el reporte de sintonía ya para cerrar en esa programación. Por acá dice, para saludar en el Rincón Santa Rosa a Galán en el barrio El Centro. Él ya sabe quién lo saluda, del barrio El Estadio, la canción Amor Cobarde del grupo Lágrimas. Ahí está, para Galán en el Rincón Santa Rosa. Él ya sabe quién lo saluda, del barrio El Estadio, la canción Amor Cobarde del grupo Lágrimas. Con esa canción vamos a cerrar la programación. Ya continuamos con lo mejor de Vallenato y Popular a través de la frecuencia 93.1. El grupo Lágrimas, Amor Cobarde, buena cumbia, mi gente en el Rincón Santa Rosa. Ahí está Galán conectado.

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0: Los Vallenatos de Oro en esa tarde, 12:11 minutos. Ahí estaba ese clásico, el vallenato. La canción En Brusco, ¿no? Lo mejor del sentimiento de la costa norte de Colombia. 12:11 minutos. Le damos la bienvenida a toda la audiencia que le encanta la programación vallenatica y popular, para todos los que están enamoraditos en esta tarde, los que ya se preparan para almorzar bien rico, ya están de relajo también un poco, ya después de trabajar en la mañana. En este momento ya se preparan para almorzar bien bueno, escuchando la programación de Rosaleña FM. Eso te activa, Max, ¿cierto? Vamos a activar a todos los oyentes que están por ahí. A ver, vamos a ver, breca, conectadita mi gente de Bolívar, Cauca. A esta hora ya por aquí, pegándole sabrosito, José, pegándole sabrosito. Pegándole sabrosito a esa programación. Vamos a ver por acá. Vamos a ver por acá. ¿Quién anda por acá? Hola, hola, hola.
1: Chica, muy buenas tardes. ¿Cómo estás? Espero que se encuentre bien. Dios me lo bendiga a todos los que trabajan en la emisora La Rosareña.
0: Vale, vale.
1: Para que me complace con el tema Cajón de Madera. Muchas gracias. Dios lo bendiga. Que esté muy bien.
0: Listo. Cajón de Fina Madera. ¿Será la de Luis Alberto Posada o será la de Oliver Montana? Bueno, vamos a ver por acá para que me dé el nombre del artista. En esa tarde por aquí está Laurentino Córdoba, a esta hora conectadito con la programación. Hola, Rosareña, para que hagas el favor y me programes el tema A Mi Amor Nunca, el tema del Gato Negro. A esta hora ya está conectadita mi gente, oh, me gusta, de muy tempranito pegaditos con la programación. Hola, buenas tardes, quiero que me regale dos temas, Ayer y Hoy de Giancarlo Centeno y la canción de Andrés Franco. A esta hora conectada mi gente desde la vereda La Fuente, Los Milagros, Bolívar, Cauca. A esta hora en Los Rastrojos, Bolívar, también nos amplifica Zenidia, fiel oyente de Rosareña FM. En esta tarde por acá les voy a activar nuestros contactos para que ustedes programen el 318-830-0058. Si usted está por ahí parchadito, quiere escucharse una canción que lo haga recordar, quiere esa pala también. Los que ya estaban, a ver, por ahí ya con la presita en la mano, también sabroso, ¿no? Sabroso acompañar el almuerzo, porque este es el postre para acompañar a nuestro oyente vallenatico y popular. Avanzamos, llega por acá este bolero sabrosito, Alcia Costa, Mátame con tus ojos traicionera. A veces sí lo matan con los ojos, ¿no? Con la mirada también, imagínate, le ponen una mirada muy matadora. Por eso, Alcia Costa, este tema, Mátame, mátame con tus ojos traicionera. En la tarde de ese martes, iniciando la programación, lo mejor de vallenato y popular. Bienvenidos, eso es El Cantinazo con sabor a vallenato, traicionera.

Presentación de Olider Montana en Isaac Tarde. La canción Caja de Madera, 12:33 minutos. Avanzamos con Isaac, combinación perfecta. Esa es la combinación perfecta entre el amor y el desamor. A veces hay amor, a veces hay desprecio y de todo. Lo mejor de vallenato popular, ¿qué tal si tú te programas algo sabroso? Algo que te haga recordarte muchas cosas bonitas. A veces hay recuerdos marcados en la vida de la persona. A veces una canción le marca la vida, marcando historias, momentos de amor, momentos de felicidad. Para toda mi gente del departamento del Cauca, en el macizo colombiano, muchas gracias. A esta hora en San Sebastián, pegadita a esta Lina, a esta hora conectada con nosotros. En esta tarde también nos amplifican en el municipio de Almaguer, Cauca. Mi gente de Almaguer, Cauca, conectados con la programación también, pasándola bueno. En Caquiona también, mi gente de Caquiona, muchas gracias. Muchas gracias para toda la gente del departamento del Cauca, escuchando la frecuencia 93.1. En esta tarde, información para nuestros oyentes. Recuerda que a partir del 21 de septiembre hasta el 6 de octubre del 2026 se llevará a cabo el cuarto ciclo de entrega de transferencias de los programas Renta Ciudadana y Compensación del IVA. Recuerda, para el día de hoy, martes 22 de septiembre, le corresponde el corregimiento del Rincón, Vereda Pueblo Nuevo, La Montaña, La Huaca, La Recogida. Miércoles 23 de septiembre, La Sierra, Vereda Santa Isabel, Galíndez, Palermo, La Claudia, El Suspiro. Jueves 24 de septiembre, Cumbitara y Río Grande. Viernes 25 de septiembre, Martín Pérez, Vereda El Vado, La Planada, Matarredonda, La Despensa, El Vapor. Lunes 28 de septiembre, Corregimiento de Esmeraldas. Martes 29 de septiembre, San Miguel, El Vergel, La Esperanza, La Guadúa. Para el día miércoles 30 de septiembre, Loma Pamba, Piedra Grande, La Tigrera, San Rafael. Y recuerda que hasta el día martes 6 de octubre, pues para quienes no hayan cobrado. Para mayor información, te puedes acercar a la Oficina Municipal de Renta Ciudadano. También comunícate a la línea 312-845-7316. Ahí está para las personas, para que aprovechen, ¿no? Aprovechen y salgan a cobrar la transferencia en la fecha que le corresponde a su vereda, a su corregimiento. A esta hora está conectadita mi gente de Taminango, Nariño. Muchísimas gracias. Un saludito para la familia López Díaz en Granada, Taminango. También está Alejandra preparando el almuerzo bien rico. Alejandra, saludamos en

1-318-830-0058 y nuestro contacto de llamaditas, ahí ustedes ya lo tienen, oyentes, lo tienen por ahí listo para que participen en esa tarde. Saludamos al viejo Barbas en el Rincón Santa Rosa. Ahí está al Caraván, el duro de la barba, pegadito, ya está pegándole, ¿no? Vamos a ver si interactuamos también con Uribe. El hombre me comentaba que quería interactuar, vamos a ver por acá. Sí, ya está por ahí conectadito el viejo, al Caraván a esta hora. Chévere, ¿no? Chévere, mi gente pegadita. Es sabrosito. El viejo Pepi también está conectadito en el Rincón Santa Rosa. Y está ahora el viejo Pepi. También saludito muy cordial para toda mi gente en todos los barrios. En esa tarde, qué rico que es almorzar en familia, dialogar, compartir. Recuerda que uno cuando tiene la oportunidad de integrarse con la familia, de compartir al máximo algo bonito,

chévere aprovechar esos momentos bonitos con los padres, los hermanos, toda la familia, reunirse, almorzar, así sea algo sencillo. Lo importante es que haya amor en esa, en la mesa, ¿no? En la mesa que haya amor, haya una sonrisa bonita. Eso es bonito, compartir de algo sabroso. Para todas las personas que están almorzando en familia, ahí están relajaditos en esta tarde. Un abrazo bien grande. 12:38 minutos, llega por acá la voz del Yanka Centeno con el binomio de oro de América, este clásico del vallenato. Que Dios permite el milagro, que Dios permite el milagro. A esta hora también está conectadita Herbreca en los Robles. Saludito muy especial para la familia Mora. Está Patricia, le encanta la programación a Patricia de Vallenato Popular. Ahí está Don José, Doña Rosa y todo el combo de muchachones que están almorzando, bajándola bueno, escuchando Vallenato Popular. Qué chévere, qué chévere. Que Dios permite ese milagro, que vuelva en esa tarde para destaparnos unita. El Yanka Centeno, sabroso, sonando.

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0: Avanzamos en Isaac Tarde con lo mejor de vallenato y popular, el cantinazo con sabor a vallenato. Ahí estaba el Telearaña, lo mejor de la música popular. Recordando esos clásicos sabrosos para desaparse unita, qué chévere. Desaparse unita. Oyentes que ya almorzaron, ya le pegaron sabrosito, ya le pegaron sabroso, ahora y ya. ya retornaron energías, ¿no? Ya tienen energía en esta tarde para continuar en la lucha para la leche de los muchachos en esta tarde bonita, esta fresca la tarde. En Remolino Panamericano, muchas gracias mi gente Remolino Panamericano. Ahí estamos escuchando la programación en el tablón Panamericano, también en esta tarde conectadita. El viejo José, a esta hora, ¿cómo vamos, José?
1: Bien, bien, gracias a Dios, ahí escuchando lo mejor de programación, Joselito, como siempre.
0: ¿Ya recargó energías o no?
1: Sí, como ratico almorcé, ahora me pegué con un juguito de guanábana.
0: Ah, bueno, leche, hombre, qué rico. Sabroso, ¿no?
1: Sabroso, sí señor,
0: eso.
1: Como suena de bonito, eso es sabroso.
0: Sabroso, eso, como suena de bueno.
1: Eso, dígalo, que usted es el que puede.
0: Acá es el bebé que lo hace.
1: Sí.
0: Dale,
1: no,
0: José.
1: Pero usted se le oye mejor.
0: Sabroso, pégale.
1: Qué bueno.
0: Dale, José, ¿de dónde se trata? ¿De dónde se trata?
1: ¿Solo promesas? Ajá. De Silvio Brito, porfa.
0: ¿La canción cuál me dices?
1: Solo promesas de Silvio Brito.
0: Vale, solo promesas de Silvio Brito. Listo, José.
1: Sí, señor, está.
0: Sabroso.
1: Dale,
0: mi José, vale. Pegadito, José, en Buesaco, hombre. Ese es el oyente, le encanta la programación de vallenato popular. Le encanta la actitud del bebé por acá. Ahí está, ahora también está conectadita mi gente de Las Cruces en Bolívar, en Mercaderes Cauca. Mi gente en Mercaderes Cauca, a ver, por acá en Mercaderes o Bolívar. En exacta, a ver, por aquí, bueno, por acá estamos conectaditos. Un saludito, dice por acá, un saludito muy especial para todo el equipo de Rosareña FM. Para la canción Sentimientos del Corazón, Laureano Gómez, reportando sintonía de Las Cruces, Mercaderes. Muy bien, ahora sí ya, ¿no? Que tenga José una excelente tarde también. Saludito muy especial también en la Sierra Nariño para alguien muy especial en esta tarde de parte de el Barbas, de parte del viejo Barbas, desde el Rincón Santa Rosa. La canción No Te Olvidaré la lleva en el corazón el viejo Barbas. Me imagino que está está feliz la oyente en la Sierra Nariño. Ahí está feliz, contenta, con ganas de desaparcionita. Vale, ya le programo por acá. Betty, ¿cómo vamos?
2: Bien, Joselito.
0: Eso, ¿ya le pegó o no le pegó, mami?
2: Ahorita.
0: ya es hora de pegarle sabroso, ¿no, Betty?
2: Señor.
0: Ah, listo, mami, pégale. Bueno,
2: Joselito, para que me regales una canción.
0: Dale.
2: De tomar.
0: Vale, ¿qué quiere escuchar, Betty? A ver.
2: Cansado de amarnos.
0: Cansado de amarnos de Darío, ¿cierto?
2: Espera, voy a una rascorita.
0: Eso, destápala, Betty, de una. Eso.
2: Yo la voy a destapar.
0: Dale, ya te programo, ¿listo?
2: Ok, feliz tarde, amigo, le deseo desde el Rincón Santa Rosa.
0: Dale, mami, muchas gracias.
2: Ok.
0: A eso la conectadita, Betty, también quiere destapar chinita. Destapala, sabroso, Betty, destápala. Péguese ese tramacazo. ¿Qué será que me le hizo el morenito a Betty, hombre, que quiere pegarse ese tramacazo tan fuerte en ese momento? ¿Usted qué dice, bebé? Ahí está mi gente pegadita de la programación para nuestro oyente de la Sierra Nariño, de parte del viejo Barba, desde el Rincón Santa Rosa, que la quiere con todo el alma y la lleva en el corazón cada momento. No te olvidaré, vale, ya le programo por acá. Avanzamos de programación, llega por aquí esta canción muy chévere de Darío Gómez, En el corazón del pueblo, ahí me llevan 12.50.

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0: Cantar de los Vallenatos de Oro, Los Embajadores, la canción El Borracho, recordando esos clásicos de oro. En este programa, El Cantinazo con Sabor a Vallenato, 1:24 p.m. Avanza la tarde recargada de buena programación, buena vitamina para toda mi gente bonita que está ya en sus actividades de trabajo. Los que están en casita también, ya, ¿no? Ya les dieron el tramacazo. ¿Ya le dieron el tramacazo sabroso o no? A ver, ¿qué tramacazo le pegaron a usted? A Isabel por acá. Está Isabel en la sintonía de la canción Más allá del cielo de Ana del Castillo. Vale, más adelante. A ver por acá, que nos comenta José. José, ¿cómo vamos?
1: Joselito, buenas tardes. Vea, para que me regales un tema del Andariego,
0: pase lo que pase, ¿cierto?
1: Bueno, gracias.
0: Vale, Amparito, ¿cómo está, Amparito?
2: Bien, gracias a Dios. Aquí escuchando buena música que nos coloca, Joselito.
0: Ah, bueno, mami, ya.
2: ¿Cómo está usted?
0: Bien, mami, bien. Feliz.
2: Aquí feliz y contenta.
0: Feliz de la lucha por acá con estos tramacazos.
2: Ah, sí, un saludito para usted y toda su familia, para el bebé.
0: Eso, acá está el bebé. Ajá. Dale, Amparito, dale. Amparito, ¿qué pasa con Amparito? Vamos a ver por acá. Le dimos muy duro el tramacazo a Amparito, ¿sí o no, bebé, no? Eso. El tramacazo en esa tarde por acá está. A ver por acá, pase lo que pase de el Andariego, listo. Hola, hizo por acá el tema por acá de Luis Alberto Bosa, El Amor No Tiene Edad. La canción El Borracho de los Embajadores a esta hora, también conectadita mi gente. Era Amparito,
2: me da una cancioncita.
0: Dale, Amparito, a ver, una popular, a ver, para combinar.
2: No hace falta Tu Calor de Darío Gómez.
0: Listo, con el tramacazo la destapamos, ¿oyó?
2: Ah, sí, claro, para tomárnosla juntos.
0: Listo.
2: Y un saludito para el oyente Mercaderes, para, ajá, Carlos, para Taisho, para Doña Verónica, las dos Rositas, las tres Blanquitas, Blanca Nora,
0: ajá,
2: Don Néstor con toda su esposa, y Don Atibel con toda su esposa, y Don Omar.
0: Dale, Amparito, ya le.
2: Para Lucedí, para Lucedí en Policarpa.
0: Eso.
2: Vaya, Giovanna, para todas ellas y todos ellos.
0: Listo, todo el combo.
2: Que tengan una feliz día para Maje, para Edgar.
0: Eso, los duros, ¿no? No sé qué pasa con esos enamorados, ¿no, Amparito?
2: Ah, sí, mamá, que no ha llamado y...
0: Ajá.
2: No he podido tampoco llamarlo.
0: Ah, bueno, Angelito, ¿no? Pero el hombre...
2: Como que ha cambiado de carro, ¿será que se le ha botado el celular?
0: Vale, Amparito, pero no me preocupe. Le tengo el suyo en el rincón acá en el Rosario, yo. Tranquila, le voy a ayudar.
2: Ah, bueno.
0: Le voy a ayudar, gracias, a buscar uno, listo.
2: Y para todos ustedes que trabajan ahí en la Rosareña.
0: Dale, Amparito, dale, muchas gracias.
2: Bueno, chao. Que tengan la feliz tarde, me coloca la cancioncita.
0: Dale, ya le programo por acá. Está Amparito. Angelito, hombre, está muy rogado, Angelito, imagínese. Angelito lo ruegan tanto y el hombre no quiere, ¿no? Ahí es Amparito, con este tramacazo, Me Hace Falta Tu Calor, también por acá. Saludos cordiales en el Placer Colón, Génova. A esa hora está María conectada. La canción, José, Eres Ajeno, dice por acá. Ajena de Nelson Velázquez. Vale, mami, ya le programo, ¿listo? Eres Ajena. A esa hora también para su madre, también saludito muy especial para ella. Hay un saludito cordial en esta tarde. Saludamos. Saludito muy cordial para Don José Mora. Ahí está conectadito en Los Robles con toda la familia. En esa tarde el hombre le gusta la música de Darío Gómez. Ahí está Don José. Don José,

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En esta tarde, presentación de El Andariego. La canción Pase lo que pase por acá. Tengo saluditos de cumpleaños ya para cerrar la programación de Vallenato Popular en esta tarde. Dice por acá, un saludito de cumpleaños para la mejor madre, María Hoyos, de parte de sus hijas que la aman y le desean muchas felicidades en esta fecha muy especial en Bellavista, municipio de San Lorenzo, Nariño. Saludito muy especial para María Hoyos, que el Todopoderoso la colme de muchas bendiciones. Jonales Castaño, tu cumpleaños, felicidades, ya vengo para el cierre.

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Presentación del andariego en esta tarde, la foto de los dos. A veces solamente quedan recuerdos inolvidables. Conectadito al caraván en el Rincón Santa Rosa, ahí está el llanero, el llanerito pegándole sabroso. Por acá Caterine, conectada por acá en Bellavista, en Lorenzo Nariño, por acá también, bueno, por acá dice José. En esta tarde dice por acá, llueve, está lloviendo en San Lorenzo Nariño. Desde San Lorenzo, José, por acá nos envían el video, ya el agua, ahora ya pasó al departamento de Nariño, ya está lloviendo en San Lorenzo Nariño. Qué bendición tan grande. En esta tarde saludamos a Sandrita Ortiz, también conectadita en algún lugar del municipio de Colón, Génova, José, el andariego, la foto de los dos, ya tú sabes, ¿no? A esa hora por acá, también conectadita mi gente, dice hola, buenas tardes, amigazo, para solicitarte la canción Puedo Vivir Sin Ti, de Arley el Cangrejo, de la Hormiga Putumayo. Vamos a cerrar con esta ya para complacer a nuestro oyente, también para los oyentes en España a esta hora conectados. Muchas gracias, mi gente, que lo amplifican a nivel internacional también en esta tarde. Muchas gracias para todos ustedes. Una en la tarde, 54 minutos. Mil y mil gracias por la sintonía. Toda mi gente bella que estuvo pendiente de la programación desde las 9 hasta ese punto de hora. Los estuve acompañando con toda la alegría. No se desconecten porque ya viene John Meléndez, ya viene para continuar con toda la programación crossover hasta las 7 de la noche. Ya estará ese muchachón acompañando a nuestro oyente en esta tarde para que ustedes sigan pegaditos de Rosareña FM. Feliz tarde para todos. Nos escuchamos el día de mañana a partir de las 9 de la mañana. Los esperamos con el bebé para toda la programación en Rosareña FM. Si nuestro Padre Celestial pues nos presta la vida y la salud, porque primero hay que comentarle a Él, no hay que planear las cosas sin decirle a Él. Si él nos da el permiso, nosotros estamos acá. De lo contrario, pues no se puede, ¿no? Porque ante Dios no podemos pasar por encima de Él. Si Él quiere, todo se hace, pero con la gracia y la voluntad de Él. 1:55, feliz tarde para todos. Llegó Brecar, Ley el Cangrejo. Puedo vivir sin ti, así es. Ahora y ya, vamos a estafarla por acá, bebé, de una.

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0: Continuamos con la mejor música, música de todos los colores, de todos los sabores y para toda mi gente bacana, gente bonita en esta tarde espectacular de martes. A esa hora disfrutas de la mejor programación en Rosarena Estéreo. Líneas habilitadas a partir de ese momento para que ustedes se comuniquen con nosotros, escriban su mensaje de texto, notas de voz, saludos de complacencias, dedicatorias, comunicados, servicios sociales o simplemente para que programen esa canción que tanto les gusta. 318-830-0058 o 312-857-9915. Vamos a recibir oyentes a esa hora. Hola, ¿qué tal? Muy buenas tardes.
1: Buenas tardes, ¿cómo estás,
0: yo? Hola, Luz Nevis, ¿qué más? ¿Cómo estás? Yo muy bien, gracias. ¿Y tú qué tal?
1: Yo también bien.
0: Eso nos encanta. ¿Qué cuentas? ¿A quién quieres saludar?
1: Quiero que me ponga el disco para escucharlo, el que dice, me equivoqué conmigo.
0: ¿Me equivoqué contigo? ¿Contigo? Me equivoqué contigo.
1: Ah, eso sí.
0: Te equivocaste, Nevis. Claro que sí, ya te la pongo. Me equivoqué contigo. Listo, perfecto, ya te la programo.
1: Sí. Bueno.
0: Bueno, un abrazo para ti, Dios te bendiga. Gracias por la comunicación, chao, chao.
1: Chao.
0: Así como Luz Nevis, se pueden comunicar al 312-857-9915. Oyentes en Rosarena Estéreo, hola, buenas tardes. Ah, se arrepintió el oyente. Tenemos las 4 de la tarde, 19 minutos, 4 de la tarde, 19 minutos. Buena música, buen ambiente, buena animación. Alegría, entretenimiento, información a través de la 93.1 FM Rosarena Estéreo, que transmite desde el hermoso y paradisíaco mirador turístico del Patía, nuestro bello municipio de El Rosario. Seguimos adelante con buena música, eso suena en Rosarena Estéreo, sube el volumen al crossover de la tarde.
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0: Tengo las 4 de la tarde, 33 minutos. 4 de la tarde con 33 minutos. Ahí escuchamos El Gato Negro, lo mejor de la música popular. Crossover de la tarde, tocando de todo. Queremos saludar a esa hora a nuestros oyentes que se comunican con nosotros, se ponen en contacto a través del 318-830-0058. Un saludo para los Nevis. Andy Cerón dice: hola, buenas tardes, amigo John Meléndez. Saludos desde La Cruz, Nariño. Excelente programación, miles de bendiciones. Para programar la canción Llora Corazón Bajito, que todo el pueblo lo va a saber. Eso es de José José, sí señor, ya se la tengo. Como dijo Marino, ¿sí o no, Marino?
1: Sí señor.
0: Eso, vamos a recibir comunicaciones.
2: Hola, hola.
0: Hola, Zapatín con Cola.
2: ¿Cómo vamos?
0: Excelentemente bien, extremadamente bien, encantados de la vida, mi hermano. ¿Y usted qué más? ¿Cómo se topa?
2: Aquí, su merced.
0: ¿Cómo está, su merced? Oiga, qué bueno escucharlo, mi hermanazo. Bienvenido, bienvenido. Jainer Muñoz.
2: Muchas gracias.
0: El príncipe de la norteña.
2: El que sí las deja locas.
0: Eso, Chayambaigón. Si no las mata, las deja pataleando. ¿A quién quiere saludar, Jainer Muñoz?
2: Soy como el rey.
0: ¿A quién quieres saludar rápidamente, Jainer?
2: Un saludito muy especial a todos los oyentes, a todos los locutores de La Rosareña, en especial a usted y toda su familia.
0: Gracias.
2: Y a todos esos amigos del Rosario y de todas las veredas que sí apoyan mi talento.
0: Eso, mi hermano, en Rosareña sí apoyamos el talento de nuestra gente. Cuénteme más.
2: Y un saludito, pues, para...
0: Aló, Jainer. Jainer Muñoz, el príncipe de la norteña y la música popular. Bueno, por ahí va, por acá tenemos un reporte de sintonía. Dice: hola, buenas tardes, John Meléndez. Reportando sintonía desde Taller Salazar. Ahí en el barrio Juanchito, el puente para acá está Cali, el puente para allá Juanchito. En el barrio Juanchito, Taller Salazar, Taller de mecánica especializada en motocicletas de dos y de cuatro tiempos y mucho más. Así es, el abrazo ahí para Albeiro Ramos en Taller Salazar. Hombre, un abrazo para Sebi Negro. Que Dios lo bendiga. Por acá nos programó una buena canción. Parte de mi vida. Bum bum mezclao. Listo, ya lo busco. Bum bum mezclao. Ok, Jainer, otra vez. Hola, ¿qué tal?
2: Aquí para pedirte un temita.
0: Sí,
2: y
0: señor.
2: Un saludito para el lo, la ahí en...
0: Ay, Dios mío, no lo piense tanto, no lo piense tanto.
2: Que le fue la paloma, Jainer Muñoz. Ahí a los amigos del taller.
0: Taller Salazar.
2: Donde trabaja Ramos.
0: Ah, y, Taller Salazar. Eso. Oiga, dirigido por el
2: Taller del Rosario.
0: Honorable comandante del Cuerpo de Bomberos Voluntarios de El Rosario. Compromiso, disciplina y lealtad.
2: Oiga.
0: Oigo.
2: Para un temita.
0: Listo.
2: La que me canté con el charrito negro en los carnavales, que me hace recordar esos tiempos.
0: Recuérdemela hacia mí.
2: Quiero morir del charrito negro.
0: Quiero dormir.
2: No, quiero morir.
0: Ah, pensé que quería dormir. Liso. Quiero morir del charrito negro. Liso, mi hermano, ya se la toco.
2: Dale, y un saludito para una amiga, gran amiga, que siempre la he escuchado por aquí en La Rosareña.
0: Ajá.
2: A Aida. Y a una personita muy especial. Y una personita muy especial también.
0: ¿A quién me quiere?
2: A Daira, pero... Joana.
0: Daira Joana. Oiga, ¿cómo va con Daira? ¿Cómo va con Daira?
2: No... Extrañándola.
0: Extrañándola, pero ¿qué? ¿Al fin qué? ¿Sí legalizaron esa relación? ¿Sí se cuadraron o no?
2: No, No así ha podido porque casi no ha hablado con ella ahora.
0: Bueno. De todos modos, oiga, no la descuide porque se descuida camarón que se duerme. Camarón que se duerme se lo lleva a la corriente. No se descuide porque se la bajan. Bueno, hermano, un abrazo para usted. Qué gusto saludarlo. Dios lo bendiga. Chao, chao.
2: Amén, amén. Igualmente.
0: Ok, chao, chao. Más mensajitos. Milady Ortiga, hola, buenas tardes, amigos de Rosareña, en serio, para que me coloquen la canción. Unas son de cal y otras son de arena, de Pastor López. Ahí está Jaime Cuases. Jaime Cuases, en Los Árboles, Florencia. Estamos a full sintonía con Rosareña, en serio. Jaime Cuases, en Los Árboles, en Florencia, Cauca. Un abrazo para ustedes y para toda la gente maravillosa en Florencia, Cauca. Dios los bendiga con la patica de la hormiga. Mercedita, a su lado en esta tarde, John Meléndez. Un saludo para usted y para que me coloque una canción. El descaderado de Lisandro Mesa. Listo, perfecto, por ahí estamos.

0: El saludo cordialísimo para John Quintana en el Manizales Chiquito, ahí en la avenida La Recogida, en La Recorreco. El saludo para John Quintana, su hermosa esposa, para todos los suyos y para toda la gente maravillosa que han estado en conexión con Rosareña Estéreo desde La Recogida, municipio del Rosario. 20 minutos nos separan ya en las 5 de la tarde. Seguimos adelante, eso es buena música en el crossover de la tarde, versión martes.
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0: Tenemos las 5 de la tarde, 11 minutos, 5 de la tarde, 11 minutos. A esa hora disfrutamos de lo mejor de la música popular guasquerrilera y de recuerdo en el show del despecho. Recordarles a ustedes nuestras líneas habilitadas 318-830-0058. Ese es el WhatsApp de La Rosareña, el WhatsApp despechado para que ustedes envíen sus mensajes de texto, para que nos envíen sus grabaciones, nos envíen sus noticas de voz, nos envíen sus videitos, sus fotografías, sus solicitudes, complacencias, dedicatorias, todo lo que ustedes quieran. O también se pueden comunicar conmigo a través del 312-857-9915. 312-857-9915. Dice por acá, hola, ¿qué tal? Muy buenas tardes. Un saludo para ti, John Meléndez. Y también para saludar a Marilyn Stephanie Enríquez en la Unión Nariño. Marilyn Stephanie Enríquez en la Unión Nariño. Con la canción Mi Niña Bonita. Mi Niña Bonita. Este es un vallenato. Supongo que es un vallenato. Bueno, ahorita estamos solamente con género popular. Ahí está nuestra fiel oyente. Para que nos solicite una canción popular, porque vallenato no vamos a colocar a esa hora. El saludo cordialísimo y el abrazo con todo el cariño para Marilyn Stephanie Enríquez, en el municipio de La Unión, aquí en el departamento de Nariño. Por acá tenemos a Milady Ortega. Hola, muy buenas tardes, amigos de Rosareña Estéreo. Saludándolos. Por acá tenemos audios que nos envían.
1: Hola, compañero John Meléndez, ¿cómo vamos? Coménteme qué está haciendo en este martes hoy, a ver, ¿qué está haciendo? A ver.
0: vamos a sacarlo al aire, vamos a sacar este audio al aire, está bueno.
2: A partir de locución, ¿qué hace más por ahí? A ver. Hola, compañero John Meléndez, ¿cómo vamos? Coménteme qué está haciendo en este martes hoy, a ver, ¿qué está haciendo? A ver. A partir de locución, ¿qué hace más por ahí? A ver. Vea. Regáleme una cancioncita, vea, un saludito para usted y toda su familia. Listo. Regáleme una cancioncita de Andrés Franco, Llorando se fue con los hermanos Medina. No lo he llamado, compañero, porque se me dañó la rocola. Alguien desde por ahí que se reporte con una rocolita para que me la regale para poder escuchar. Y un saludito hoy para ahí para el cuñado que está hablando ahí, el popular Jainer, el príncipe de la canción. Gracias, saluditos para ahí, una feliz tarde, compañero Meléndez.
0: Ahí tenemos a John Quintana desde la República Independiente de la Recogida. Se le dañó el parlante, se le dañó la rocola. ¿Qué pasó, compadre? La dejó caer, se le mojó. Ay, ay, haremos lo posible, haremos lo necesario para gestionarle una rocolita a John Quintana, a ver qué pasa. ¿Listo? Hombre, un saludo para toda la gente maravillosa en la Avenida de la Recogida. Y nos siguen reportando, escuchando la mejor Rosareña Estéreo, como siempre, amigo, amigazo John Meléndez. Somos fieles oyentes de Llano Grande, estamos a full sintonía. Saludos para todos los amigos de Nariño y Cauca, especialmente para Celso, para Carlos Miguel, Alberto, Palomo y Fidencio. El Mil Amores de Pereira, Fidencio. Las paredes. Y a todos los que escuchan Rosareña Estéreo, dicen por acá, dicen hola, buenas tardes, John. Full sintonía desde Cuatro Esquinas en el Tambo Cauca. Fernanda Gutiérrez, saluditos para todos ustedes. Porfa, me regala la canción de John Alex Castaño, Decídete. Ahí está la hermosa Fernanda Gutiérrez desde Cuatro Esquinas. Un saludo para toda la gente que a esa hora está en Cuatro Esquinas, ahí en el Tambo Cauca. Un abrazo cordialísimo, los queremos mucho. Todita pechugada.
3: Me hace el favor y me pone el disco de Antonio Zambrano, el que me matan a balazos.
0: Que me matan a balazos, listo, si me matan a balazos, ya se la toco.

0: Queremos más oyentes, nos siguen enviando mensajes. Vamos a ver, qué nos dicen.
1: Muy buenas tardes, John Meléndez, ¿cómo está? Espero que se encuentre muy bien en esta tarde.
0: Gracias.
1: Para saludar en especial a usted y toda su familia, a Don Fercho y a todos los locutores de Rosareña Estéreo.
0: Gracias.
1: Para saludar aquí en la despensa a mis abuelitos, que los quiero mucho, con la canción, una canción de las palomas, gracias, un sintonía, desde la despensa Cauca, Cristian Mateo.
0: Desde la despensa Cauca, el pequeño Cristian Mateo, muchísimas gracias Mateo. ¿Dónde estás que no te veo, campeón? Gracias por escuchar Rosareña Estéreo. Vamos a recibir oyentes, hola, hola, buenas tardes.
2: Sí, muy buenas tardes, señor Meléndez, ¿cómo está usted?
0: Hola, excelentemente bien, extremadamente bien. A ver, cuéntanos.
2: Exageradamente bien y mejorando, ¿cierto?
0: Mejorando cada minuto que pasa, gracias a Dios.
2: ¡Qué rico! ¡Buenísimo!
0: Sí, señor, estamos súper bien, estamos recargados de energía. Estuvimos, le cuento que estuvimos visitando la región de Santa Cruz, en el municipio de Policarpa. Tuvimos 3 días de actividades con la comunidad de Santa Cruz en Policarpa. Y bueno, me atendieron muy bien, estamos de regreso.
2: Eso es lo importante, que lo hayan tratado bien. Eso se lo merece, porque los amigos, eso salen en cualquier parte, ¿cierto?
0: Sí, señor, y es mejor tener amigos que dinero.
2: Y no enemigos. Sí, señor. Y por acá, pues todas las personas le quieren demasiado por esa programación espectacular que usted nos da todas las tardes.
0: Es con mucho cariño, programaciones pensadas y dedicadas para lo mejor y más importante para nosotros, que son todos ustedes, nuestra audiencia.
2: Muchas gracias, señor Meléndez. ¿Me regalas un temita,
0: porfa? Claro que sí, con gusto.
2: El vasito con agua, porfa.
0: El vasito con agua, listo, ya se la pongo.
2: Sí, señor, que pase buena tarde y
0: muchas gracias. Feliz tarde, José, un abrazo, chao, chao.
2: Igualmente.

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0: 18 minutos no separan de las 6 de la tarde. 18 minutos no separan de las 6 de la tarde. Avanzamos con la buena música en esta tarde espectacular de martes. Bonita tarde, tarde fresquecita, tarde para mocita.
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0: Gracias a la gente que se conecta con nosotros. Gracias a todos nuestros oyentes que nos envían sus mensajes. Ahí tenemos a Ira Joana. Joana, que nos envió un mensajito de voz. Y nos dice que le quiere enviar un saludo muy especial a Jainer Muñoz, el príncipe de la norteña y la música popular, que lo quiere mucho. Que le dedica una canción de Darío Gómez, El Rey y la Reina. Ahí están, vea pues. Historia de amor que hace años venimos siguiendo aquí en Rosareña Estéreo.
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0: Pero esa historia de amor nada que se consolida, ¿no? Ojalá, vamos a hacerle seguimiento a esa novela. Hola, buenas tardes, amigos. Yo muy bien, se haga el favor de colocarme la canción Amor Complicado, el segundo Rosero. Lo escuchamos desde la vereda del Chilcal, municipio de Itaminango, Nariño. Queremos saludar a todos los locutores de la Rosareña Estéreo, especialmente al profe Fercho López. Oiga pues, la voz romántica.
2: Hola Rosareña, buenas tardes. Para reportar sintonía desde el municipio de San Lorenzo, Nariño, para que por favor me programes la canción Por Siempre Te Voy a Amar, de Miguel Morales. El saludo es para mi hijo que está cumpliendo 6 meses. Gracias. Hola Rosareña, buenas tardes. Para reportar sintonía desde el municipio de San Lorenzo, Nariño.
0: Desde San Lorenzo, Nariño, un saludo especialísimo para nuestra oyente y su pequeño hijo de 6 mesecitos. Ah, no, ya se volvió viejo. 6 mesecitos, no mentiras, Dios lo bendiga. Dios Todopoderoso le regale muchas bendiciones. Que cumpla muchos mesecitos más. 6 mesecitos, qué ternura, felicidades, felicidades. Por acá desde la despensa me programan a una buena canción. Ya sonó, de Campito Rosero, Prenda Querida. Un abrazo para ese campeón que está pendiente de la buena programación y para sus abuelitos.

Semana Andina por la preservación del embarazo, por la prevención más bien. Semana Andina por la prevención del embarazo en la infancia y la adolescencia. Hoy, martes 22 de septiembre, se desarrollan actividades educativas y de promoción de la salud con los estudiantes de la institución educativa Santa Rosa de Lima del Rincón. Durante la jornada se abordaron temas relacionados con la prevención del embarazo en la infancia y la adolescencia, derechos sexuales y reproductivos, además de realizar atención en salud de acuerdo con los diferentes cursos de vida. Estas acciones se llevaron a cabo mediante un trabajo articulado entre el Plan de Intervenciones Colectivas, PIC, y los equipos básicos de salud, EBS, fortaleciendo la promoción y prevención, cuidado integral de la salud en nuestra comunidad educativa.

0: La misma jornada se desarrolló también el día de ayer 21 de septiembre en el Institución Educativa Nuestra Señora de El Rosario, y también sucede en Martín Pérez. El dinero. Tenemos las 5 de la tarde, 47 minutos, 5 de la tarde, 47. A toda la gente que ya está en casita, después de que ya laboramos, ya camellamos, ya trabajamos, estamos en casa descansando y escuchando la mejor música popular. Ese es el show del despecho en Rosareña Estéreo. Súbale, súbale, súbale.
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3: Hola mis queridos amigos, muy buenas tardes, ¿cómo me les va? ¿Cómo han estado? Mis amigos, ¿cómo me les va? Muy regalados, les han dado regalo de amor y amistad a la esposa y al esposo. Bueno, que Dios y la Santísima Virgen los bendiga, los proteja a todos los que a esta hora están escuchando esta tu emisora favorita. Quien habla con ustedes a esta hora de la tarde, ahora que ya está bajando el sol, como ustedes dicen, que ya hay un poquito de viento, porque están haciendo unos calores muy horribles. Uno les dice, por favor, llevar agua para los trabajadores, hervir agua con hojas de guayabo, con hojas de mango, con hojas de naranjo, y tomar harta agua para hidratarse. ¿Ya? Porque los calores que están haciendo son muy fuertes. Pero bueno, como les dije en programa anterior, son cosas de Dios y mi Dios es perfecto. Él sabe hasta cuándo nos tiene así y hay que tener es paciencia y no renegar. 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Porque hay personas que me han dicho, no, doña Patricia, es que ya estoy cansado de visitar naturistas, yerbateros, aguateros, y no he visto esa mejoría. 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Usted sabe, querida amiga, querido amigo, que yo trabajo es a lo antigua. Yo no soy de las personas que de pronto usted llega, que le colocan un aparato, que en el dedo del corazón, que en el pulso, que eso va conectado a un computador, eso ya viene. Todo viene grabado. Perdón. Yo no. Yo reconozco todas las enfermedades es a través de la muestra de orina. Esa fue la herencia, ese fue el legado que me dejaron mis abuelos, mis tatarabuelos. Reconocer las enfermedades a través de la muestra de orina. Entonces yo les pido un favor, mis queridos amigos, mis queridas amigas, que me vayan a visitar, lleve la muestra de orina en un frasquito transparente, en una botellita de agua chiquita. Recójala, que no la puedo recoger en ayunas, no importa. A mí me interesa saber la enfermedad que tiene, no lo que desayunó o lo que almorzó. Bueno, mis queridos amigos, la invitación, escuche muy bien, porque es que después me ven en la calle y dicen, ay, doña Patricia, yo no sabía que usted iba a venir. 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Y en la palma de su mano, querida amiga, querido amigo, claro está que hablo con la persona que tenga fe, con la persona que crea en Dios y desconfíe de la humanidad. A esa persona le estoy hablando. Y en la palma de la mano se le reconocen males posticios, porque personas que son víctimas de maldades, de hechicerías, de brujerías, porque hay personas que no les importa saltar las puertas de un cementerio, sacar cal, tierra del cementerio, tirársela al negocio, tirársela al hogar. Los hogares parecen perros y gatos en una sola pelea. Las hijas cogiendo malos vicios, se van con la persona menos deseada, lo mismo que los hijos. Algo está sucediendo. Algo tiene el agua desde que el cura la bendice. 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Porque hay personas que dicen, no, es que el carro va a tal hora, que atiéndame ligero. No, yo no soy de las personas que atiendo a la carrera. Yo le dedico tiempo, ¿ya? 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Bueno, amigos oyentes, que tengan una excelente tarde, que Dios y la Santísima Virgen los bendiga, los proteja y los espero con toda la fe, con toda la voluntad, porque mis conocimientos están para sus servicios, Bueno, que tengan una feliz tarde, que Dios los proteja, la Santísima Virgen los bendiga.
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1: Tenemos las 6 de la tarde, 5 minutos. 6 de la tarde, 5 minutos. Escuchamos a Yolanda del Río, Amor Ranchero, música guascarrilera del recuerdo y popular en Rosareña Estéreo.

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